0: y entregaron la carta. Al leerla, se alegraron mucho por aquellas palabras alentadoras. Palabra de Dios.
1: Te daré gracias ante los pueblos del Señor. Mi corazón está firme, Dios mío, mi corazón está firme. Voy a cantar y a tocar. Despierta, gloria mía, despierta, cítara y arpa. Despertaré a la aurora. Te daré gracias. Te daré gracias ante los pueblos del Señor. Tocaré para ti ante las naciones. Por tu bondad que es más grande que los cielos, por tu fidelidad que alcanza las nubes. Elévate sobre el cielo, Dios mío, llene la tierra tu gloria.
2: Te daré gracias ante los pueblos del Señor.
1: A ustedes los llamo amigos, dice el Señor, porque todo lo que he oído a mi Padre se lo he dado a conocer.
2: Te daré gracias ante los pueblos del Señor.

En aquel tiempo Jesús dijo a sus discípulos: este es mi mandamiento, que se amen unos a otros como yo los he amado. Nadie tiene amor más grande que el que da la vida por sus amigos. Ustedes son mis amigos si hacen lo que yo les mando. Yo ya no los llamo siervos, porque el siervo no sabe lo que hace su señor. A ustedes los llamo amigos, porque todo lo que he oído a mi Padre se lo he dado a conocer. No son ustedes los que me han elegido, soy yo quien los he elegido y los he destinado para que vayan y den fruto, y su fruto permanezca. De modo que lo que pidan al Padre en mi nombre se lo dé. Esto les mando, que se amen unos a otros.

Tenga la bondad, querida familia, de sentarse. Bueno, qué hermoso hoy esta enseñanza de los hechos de los apóstoles frente a un problema, frente a una dificultad. A veces, cuando encontramos ustedes o yo encontramos cualquier problema, lo más fácil que es tratar de hacernos un ladito. A veces evadir, o peor, o más todavía, entrar en confrontación. Y mire lo que nos enseñan hoy los apóstoles y los presbíteros con toda la iglesia acordaron elegir a alguno de ellos para mandarlos allí con Pablo, con Bernabé, para que solucionaran todos estos problemas. Allí nos proponen una lista grande, eligieron a Judas, a Silas, entre los hermanos y los enviaron por medio de ellos esta carta. ¿Qué decía la carta? Mire, ustedes por allá como cuando llega una cartica, imagínense, bueno, ya hoy muy poco, ya la carta no se utiliza, ya se utiliza, ya es un, dice, estoy whatsappeando, o ¿qué más es? Estoy facebookeando, con el Instagram también, bueno, otros medios. Y entonces mire lo que decía la carta. A los apóstoles y a los presbíteros, hermanos, saludan a los hermanos de Antioquía, Siria, a Cilicia, provenientes allí de la gentilidad, habiéndonos enterado de que algunos de aquí, sin encargo nuestro, los han alborotado con sus palabras, desconcertando sus ánimos. Hemos decidido por unanimidad elegir a algunos y enviárselos con nuestros queridos Bernabé y Pablo, hombres que han entregado su vida al nombre de nuestro Señor Jesucristo. Vean, a veces, mire, la enseñanza hoy de este texto, allí frente a un problema, pues tenemos que dejarnos iluminar de las personas que saben. Entonces allá van donde los apóstoles para decirle, bueno, ¿qué tenemos que hacer? ¿Y qué dicen él? Vean, por favor, elijamos un grupito. ¿Y qué hacemos? Los enviamos allá para que bajen, ¿qué es? Bajen los ánimos, bajen allí los conflictos, las dificultades, ¿no? Y entonces dice allí, hemos decidido también el Espíritu Santo y nosotros no imponerles más cargas que las indispensables. ¿Y cuáles son esas cargas? Dice, mantengámonos al menos en esto mínimo, que se abstengan de carne sacrificada a los ídolos, de sangre de animales estrangulados y de uniones ilegítimas. Harán bien en apartarse de todo esto. Y dice, concluye la carta diciendo allí, saludos para todos. Los despidieron a ellos allí y se reunieron a la comunidad, entregaron la carta. Al leerla se alegraron mucho por aquellas palabras alentadoras. Vean qué hermoso. A veces, mire, yo creo que ustedes han tenido la experiencia. Usted tiene un problema y encontró un amigo o la amiga, ya una persona, y en lugar de animarlo, de levantarle el ánimo, vamos y la terminamos, ¿de qué es? De embarrar. Hombre, allá una persona que está pasando un problema difícil y usted dice eso, yo creo que usted de aquí no pasa, usted no puede, usted no es capaz, vea. ¿Y qué hacen allí? Más bien decirle, hombre, tenemos que enviar eso, una cartica allá donde animemos, donde motivemos. Imagínense allá, si nosotros vamos a visitar nada más a un hermanito enfermo y nosotros desde ya le decimos eso, ya váyase preparando porque ya está cerca, pues pobrecito allá, imagínese, ¿no? Qué hermoso cuando usted le dice, entréguele ese dolor, ¿a quién? Allí el Señor, el que es el médico del cuerpo y del alma, el que nos ha dado la vida, nos volverá a levantar. Él nos da todas las fuerzas necesarias para que nosotros allí saquemos todos esos males de nuestra vida. Y pues frente a unas palabras de ellas, pues imagínese eso, uno dice, oiga, eso fue mejor que haberme tomado allá
el antibiótico, otros medicamentos que quizás le han dado, porque nosotros mismos nos encargamos en levantar el ánimo de estas personas. Por eso, querida familia, mire, una sola palabra, con una sola palabra, uno a veces va y mete las de caminar, ¿no? Allá, en lugar de decir, vea, me uno, ¿no? Allá, me uno a su dolor, a su sufrimiento, sé por lo que está pasando, pero si nosotros hallamos, ¿sí? Yo creo que de esta no se levanta. Entonces ya de una vez doblegamos allá, ya lo pusimos ante la espada de la pared. Y el pobre no va a poder ni descansar ni dormir. Oye, es cierto, yo creo que de aquí ya no me levanto. No, qué bonito que usted más bien lo anime, lo consuele. Allí también el Evangelio, recordemos que hemos venido escuchando, hoy nos coincide Hechos de los Apóstoles 15, Juan 15, y estamos allí donde Jesús nos ha venido diciendo: yo soy la vid verdadera, ustedes son los mis sarmientos. ¿Y qué nos propone hoy? Mire, este es mi mandamiento. Recordemos que este texto, por allá, el Jueves Santo, ¿no? Que se amen unos a otros como yo los he amado. Frente a la realidad que está viviendo hoy la humanidad, pareciera que es más fácil odiar, más fácil la guerra, más fácil la violencia, más fácil todas esas cosas de decir yo quiero acabar con los demás, que decir, oiga, lo que nos propone el Señor, mire, quien te odia, ora por él, que por quien te persigue, ora por él. Queridas familias, bajemos los ánimos también nosotros frente al dolor, al sufrimiento, las guerras, lo que estamos viviendo hoy. En esta confrontación entre unos y otros, entre familias, entre amigos, entre vecinos, entre hermanos. ¿Y qué nos propone el Señor? Vea, amen como yo los he amado. Él es el modelo del amor perfecto. Él es el que nos enseña a doblegarnos a nosotros. Y no escuchar frases, padre, yo primero muerto antes que orar por él o perdonarlo a él. Pues usted es el que está sufriendo, usted es el que sufre, porque está cargando allí con una carga que no puede. Y entonces eso, uno lo escucha a esa persona y eso se le nota. Digo, hombre, este pobre está enfermo, ¿de qué es? De odio. Él está enfermo de tantas cosas que se ha dejado cargar, contaminar, y está estresado y enfermo. Es por todo eso que viene cargando durante 20, 50, no sé cuántos años. Por eso qué hermoso que más bien amemos. Mire, querida familia, la mejor dosis para nosotros volver a levantarnos nuevamente es eso: el perdón, el amar, el vivir la misericordia como el Señor nos ha enseñado a cada uno de nosotros. Nadie tiene amor más grande que el que da la vida por sus amigos. Vea, ahí está la palabra de Dios. Y que nos, cómo nos trata el Señor, como amigos, no como sirvientes o como otra cosa, ¿no? Como amigos. No son ustedes los que me han elegido, soy yo quien los he elegido y los he destinado para que vayan y den fruto y su fruto permanezca. Por eso oremos, querida familia, por la paz del mundo. Oremos por la paz de cada uno de nosotros. Oremos por la paz de nuestras familias. Oremos hoy porque el Señor habite en nuestro corazón y nosotros propaguemos no la guerra, no la violencia, no allí el de discriminar a los demás, sino el de nosotros hablar ese lenguaje de Dios, el lenguaje de la palabra, el lenguaje de Jesús, para que de verdad apaguemos los ánimos, así como pasaba por allí en estas comunidades nacientes. Hoy apaguemos los ánimos allí de decir: yo no puedo, yo no soy capaz, yo primero muerto antes de que perdonar. Hoy el Señor nos dé la gracia para decir: mire, quiero, así como dice usted, quiero descargar o quiero vaciarme de todas estas cosas que me hacen daño, que carcomen mi vida, que no me dejan dormir, no me dejan estar en paz y mucho menos disfrutar del amor de Dios. A Él la honra, la gloria por los siglos de los siglos. Amén. Ahí sentaditos, tranquilos, van a quedar, vamos a entonar todos este canto de ofertorio y vamos a continuar viviendo la Eucaristía.

0: Oren, hermanos, para que este sacrificio mío, suyo, sea agradable a Dios Padre Todopoderoso.
1: El Señor reciba de tus manos este sacrificio para alabanza y gloria de su nombre, para nuestro bien y el de toda su santa iglesia.
0: Te pedimos, Señor, que en tu bondad santifiques estos dones, acepte la ofrenda de este sacrificio espiritual y nos transforme en oblación perenne por Jesucristo nuestro Señor.
2: Amén.
0: El Señor esté con ustedes.
1: Y con tu espíritu.
0: Levantemos el corazón.
1: Lo tenemos levantado hacia el Señor.
0: Demos gracias al Señor nuestro Dios.
1: Es justo y necesario.
0: En verdad es justo y necesario. Es nuestro deber y salvación glorificarte siempre, Señor. Pero más que nunca exaltarte en este tiempo glorioso en que Cristo, nuestra Pascua, ha sido inmolado. Porque Él, con la inmolación de su cuerpo en la cruz, dio pleno cumplimiento a lo que anunciaban los antiguos sacrificios, y ofreciéndose a sí mismo por nuestra salvación, se manifestó a la vez como sacerdote, altar y víctima. Por eso, con esta efusión de gozo pascual, el mundo entero se desborda de alegría, y también los coros celestiales, los ángeles y los arcángeles cantan el himno de tu gloria, diciendo sin cesar:

toda santidad. Por eso te pedimos que santifiques estos dones con la efusión de tu Espíritu, de manera que se conviertan para nosotros en el cuerpo, la sangre de Jesucristo nuestro Señor, el cual, cuando iba a ser entregado a su pasión voluntariamente aceptada, tomó pan, dándote gracias, lo partió y lo dio a sus discípulos diciendo: tomen y coman todos de él, porque esto es mi cuerpo que será entregado por ustedes.

Del mismo modo, acabada la cena, tomó el cáliz y dándote gracias de nuevo, lo pasó a sus discípulos diciendo: tomen y beban todos de él, porque este es el cáliz de mi sangre, sangre de la alianza nueva y eterna, que será derramada por ustedes y por muchos para el perdón de los pecados. Hagan esto en conmemoración mía.

Este es el sacramento de nuestra fe. Así pues, Padre, al celebrar ahora el memorial de la muerte y resurrección de tu Hijo, te ofrecemos el pan de vida y el cáliz de salvación, y te damos gracias porque nos haces dignos de servirte en tu presencia. Te pedimos humildemente que el Espíritu Santo congregue en la unidad a cuantos participamos del cuerpo y la sangre de Cristo. Acuérdate, Señor, de tu iglesia extendida por toda la tierra, y con el Papa León, con nuestro arzobispo Gabriel Ángel y todos los pastores que cuidan de tu pueblo, llévala a su perfección por la caridad. Acuérdate también de nuestros hermanos que durmieron en la esperanza de la resurrección, y de todos los que han muerto en tu misericordia. Admítelos a contemplar la luz de tu rostro. Ten misericordia de todos nosotros. Bueno, en este día hacemos también memoria de nuestros hermanos difuntos, de Jorge Daza, de Ezequiel Villalba, de Bernarda Vanegas, de Cristal Xiomara Contador, a quienes ha llamado de este mundo a tu presencia. Concédeles que, así como han compartido ya la muerte de Jesucristo, compartan también con Él la gloria de la resurrección. Ten misericordia de todos nosotros. Oramos por estas familias, quienes se unen de este sector San Felipe: la familia Otálora Acevedo, familia Morales Moreno, familia Rodríguez Pérez, Trina Bastidas García, familia Correa, familia Otálora Vanegas, Catalina Novoa, Carolina Chivatá, Angélica Contador, familia Vanegas Toba. Oramos también por nuestros hermanos enfermos: Araminta Correa, Ramos Castellanos, Angélica Contador, Roberto Buitrago, Pablo Buitrago, Andrés Buitrago, Libardo Novoa, Efraín Rodríguez. Oramos también, bueno, oramos por don José María Munévar Castellanos y de tantos otros hermanos enfermos que piden que oremos por ellos. Oramos por ustedes, quienes han venido a vivir este encuentro personal con Jesús, y así con María, la Virgen Madre de Dios, en la advocación de Nuestra Señora de Fátima, su esposo San José, los apóstoles y cuanto vivieron en tu amistad a través de los tiempos. Merezcamos por tu Hijo Jesucristo compartir la vida eterna y cantar tus alabanzas.

0: agradecidos todos con Dios, porque nos invita a cómo poder ayudar en un problema, en una dificultad, y nos invita a amarnos como Él nos ha amado. Por eso unámonos a la oración que Jesús nos enseñó. Padre nuestro, que estás en el cielo, santificado sea tu nombre. Venga a nosotros tu reino, hágase tu voluntad en la tierra como en el cielo. Danos hoy nuestro pan de cada día, perdona nuestras ofensas, como también nosotros perdonamos a los que nos ofenden. No nos dejes caer en la tentación y líbranos del mal. Líbranos de todos los males, Señor, y concédenos la paz en nuestros días, para que, ayudados por tu misericordia, vivamos siempre libres de pecado, protegidos de toda perturbación, mientras esperamos la gloriosa venida de nuestro Salvador Jesucristo.
1: Tuyo es el reino, tuyo el poder y la gloria por siempre, Señor.
0: Señor Jesucristo, que dijiste a tus apóstoles, la paz les dejo, mi paz les doy. No tengas en cuenta nuestros pecados en la fe de tu iglesia, y conforme a tu palabra, concédele la paz y la unidad. Tú que vives y reinas por los siglos de los siglos.
1: Amén.
0: La paz del Señor esté siempre con ustedes.
1: Y con tu espíritu.
0: En el espíritu de Cristo resucitado, démonos fraternalmente un saludo de paz.

Querida familia, Él es Jesús, el Cordero de Dios que quita el pecado del mundo. Dichosos los invitados a la cena del Señor. Señor, no soy digno de que entres en mi casa, pero una palabra tuya bastará para sanarme. Las personas que van a comulgar, tengan la bondad de acercarse. Los demás vamos a cantar.

0: Agradecerle al sector San Felipe por su presencia, el poderse unir entre ustedes también. Y bueno, ahí les dejamos la tarea para que sigamos reuniéndonos allá, como lo han hecho casa a casa, ofreciendo el Santo Rosario. También para que eso nos hace falta, el de compartir, el de vivir en comunidad. Entonces, Dios los bendiga a todos. El Señor esté con ustedes.
1: Y con tu espíritu.
0: Y la bendición de Dios Todopoderoso, Padre, Hijo y Espíritu Santo, descienda sobre todos ustedes y los acompañe siempre.
1: Amén.
0: La Eucaristía ha terminado, pueden ir en paz.
1: Demos gracias a Dios.
0: Feliz y bendecida noche para todos.
1: Gracias, Padre.

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1: Son las 8:02.
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0: Son las 8:31. 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
1: Son las 9:04.
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0: Son las 9:16.
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1: Son las 10:04.
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1: Son las 5:30.

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1: Son las

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1: Todo lo puedo en tu nombre, Jesús.
0: Un espacio para expresar gratitud al Dios de la vida, encomendar nuestras

0: En el nombre del Padre, y del Hijo, y del Espíritu Santo.
1: Amén.
0: El Dios de la vida que ha resucitado a Jesucristo, rompiendo las ataduras de la muerte, estén con todos ustedes.
1: Y con tu espíritu.
0: Bueno, en esta mañana de sábado, sabadito alegre, les decimos a todos muy, pero muy buenos días. Qué hermoso poder llegar a su corazón, a su familia, allí al campo, a la ciudad, allí a la urbanización, allí al sector. Por eso les decimos muy, pero muy buenos días. Nos complace, nos alegra nuevamente estar allí en sus familias, en sus corazones, para alegrar hoy la vida. Por eso no hay problema que no se pueda solucionar. Todo de la mano de Dios, todo es posible. Por eso digámosle: Señor, hoy nos abandonamos en ti, hoy confiamos en ti, hoy solamente deseamos experimentar la alegría que Dios nos ofrece en cada momento de nuestra vida. Por eso, querida familia, demos gracias a Dios por la noche, demos gracias a Dios por el sueño, démosle gracias a Dios por esta bonita oportunidad. Y hoy digámosle: Señor, en tus manos nos abandonamos, en ti confiamos y en ti solamente deseamos las cosas más bellas que el Señor puede hacer con cada uno de nosotros, sus hijos. Por eso díganle allá: amado Dios, en esta mañana lleno de devoción, esperanza y alegría, me acerco a ti para darte gracias porque me bendices, me iluminas y me proteges en cada instante de mi vida. Gracias, Señor, por este nuevo amanecer, por el regalo de la vida, por el aire que respiro, por el amor de mi familia, por mis amigos y por todas las bendiciones visibles e invisibles que derramas sobre mi camino. Gracias porque aún en medio de las pruebas nunca me abandonas y siempre sostiene mi corazón con tu infinita misericordia. Padre amado, en este nuevo día te pido que me regales esperanza para no llenarme de temor en los momentos de dificultad, fe para confiar en que tú me proteges aún en medio de las tormentas, más fuertes, y fortaleza para seguir adelante cuando las cargas parezcan pesadas. Llena mi corazón de tu paz, de tu gozo y de tu amor, para que mis palabras, pensamientos y acciones reflejen tu presencia en mi vida. Señor, permite que cada decisión que tome esté guiada por tu sabiduría y tu voluntad. Ayúdame a comprender que tus tiempos son perfectos y que toda obra para bien de quienes confían en ti. Enséñame a caminar con paciencia, humildad y gratitud, entregando cada día lo mejor de mí y dejando en tus manos mis sueños, mis preocupaciones y los milagros que espero recibir. En este fin de semana, en este sabadito alegre, también quiero pedirte por mi familia y por mis amigos. Cúbrelos con tu santo, con tu manto sagrado, protégelos de todo mal, bendice tu salud, fortalece tu espíritu y llena sus hogares de amor, unión y tranquilidad. Que nunca les falte tu presencia, el pan de la mesa, la alegría en el corazón, ni la esperanza para continuar luchando por tus metas. Sana a quienes estén pasando por enfermedad, tristeza o angustia y derrama sobre ellos tu consuelo y tu paz. Padre Celestial, abre caminos de prosperidad, trabajo, abundancia y bendición. Permite que nunca falte en tu sustento en nuestros hogares. Ayúdanos a avanzar con honestidad, esfuerzo y fe. Bendice nuestras manos para que todo lo que hagas sea para bien y traiga frutos de paz, amor y bienestar. Hoy, en este sábado en que tú vas delante de mí guiando cada paso, es apartando peligros, derribando obstáculos y abriendo puertas de bendición. Confío plenamente en que obras a mi favor y llenarás mi vida de tu dicha, salud y amor. Gracias, Señor, por permitirme en esta mañana abrir mi corazón a tu presencia. Envía salud, amor. Gracias, Señor, porque nunca me sueltas de tu mano y porque tu amor me acompaña hoy y siempre. En el nombre del Señor nos abandonamos a ti, que vives y reinas por los siglos de los siglos. Amén y amén. Bueno, Nancita Rocío, muy buenos días y bienvenida nuevamente a esta cabina de cristal. Mientras tanto, déjenos el mensajito al 32-320-389-8940.
1: Muy buenos días, Padre Omar, fieles oyentes de la emisora La Boyaquita en este programa Al Día con Jesús. Sean todos bienvenidos a este momento de oración. Iniciemos con este día pidiéndole a Dios que derrame bendiciones sobre cada uno de nosotros, sobre nuestros hogares, sobre todos los que nos rodean. Que la paz, el amor y la alegría de Dios llene cada corazón hoy y siempre. Bendiciones para todos. Un saludo muy especial para cada uno de los oyentes que nos están escuchando, a quienes están escribiendo el mensajito, a quienes están alistando para sus actividades diarias. Hoy sábado, sábado mariano, un saludo especial para la vereda Cuesta en Medio, a quienes nos escuchan a través de la emisora o de la frecuencia, para la vereda Chipacatá, la vereda El Llano, la vereda Pijaos, la vereda Lluviosos y la vereda Escalones, y por supuesto también a la vereda aquí del centro, a los sectores Santa María, Santo Domingo, Santa María Reina y Santo Domingo. Todos bienvenidos a este hermoso programa Al Día con Jesús. Les recuerdo nuevamente el número de teléfono donde pueden hacer llegar sus mensajes, ya sea de cumpleaños, la oración del día, de aniversario, o oración por algún hermano enfermo. Entonces les recuerdo el número de teléfono es 320-389-8940.
0: Bueno, y en esta mañana vamos a saludar a la Reina, a la Santísima Virgen María, en este fin de semana cuando están todas las mamás felices porque se les va a celebrar su día. Por eso nos unimos, querida familia, para celebrar también el Día de Mamá. Y qué mejor celebrarle a nuestra Madre del Cielo, a la Santísima Virgen María. Por eso saludémosla a ella con afecto, con cariño, como ella se merece, diciendo todos allá en casa:
1: Reina del Cielo, alégrate, aleluya.
0: Porque el Señor a quien ha llevado en tu vientre, aleluya.
1: Ha resucitado según su palabra, aleluya.
0: Ruega al Señor por nosotros, aleluya.
1: Goza y alégrate, Virgen María, aleluya.
0: Porque en verdad ha resucitado el Señor, aleluya.
1: Oremos. Oh Dios, que por la resurrección de tu Hijo, nuestro Señor Jesucristo, has llenado el mundo de alegría, concédenos, por intercesión de su Madre, la Virgen María, llegar a los gozos eternos. Por Jesucristo nuestro Señor. Amén. Amén.
0: Bueno, en esta mañana, como no hay mensajitos, el mensajito hoy de nuestro medio de comunicación, para que, dice, decía la palabra ayer, vivan el mandamiento del amor. Ámense como yo los he amado. Qué mandamiento tan bello, el amor de Dios, que pleno, total, que llena el corazón y la vida. Por eso ahora vamos a permitir también que el santo del día ilumine nuestra jornada, ilumine nuestra mañana. Por eso acojámoslo allí también. Gracias, Monseñor Jaime, por este regalo hermoso.
2: 9 de mayo, San Pacomio, Abad. La extraordinaria vida de los ermitaños, con sus mortificaciones a veces exageradas, y con aquella especie de encarnizamiento en sobrecargarse de abstinencias, ayunos, vigilias, era verdaderamente la traducción práctica del Evangelio. Su soledad podía, de hecho, tapar el engaño de sus extravagancias y de su orgullo. Para eliminar ese peligro, un monje egipcio del siglo IV, San Pacomio, tuvo la idea de una nueva forma del monaquismo, el cenobitismo o la vida en común, donde la disciplina y la autoridad reemplazaba la anarquía de los anacoretas. Educó a sus monjes a la vida en común, constituyendo cerca del Nilo la primera koinonía, una comunidad cristiana a imitación de la fundada por los apóstoles en Jerusalén, basada en la comunión en la oración, en el trabajo y en el alimento, y concretada en el servicio recíproco. El documento fundamental que regulaba esta vida era la Sagrada Escritura, que el monje aprendía de memoria y recitaba en voz baja durante el trabajo manual. Esta era también la forma principal de oración, un contacto con Dios mediante la palabra. San Pacomio nació en Egipto el año 287 de padres paganos. Enrolado a la fuerza en el ejército imperial, acabó en prisión en Tebas con todos los reclutas. Protegidos por la oscuridad, por la noche los cristianos les llevaban un poco de alimento. El gesto de los desconocidos conmovió a Pacomio, quien preguntó, ¿quién los incitaría a traer esto? El Dios de los cielos fue la respuesta de los cristianos. Aquella noche Pacomio rezó al Dios de los cristianos que lo librara de las cadenas, prometiéndole dedicar su vida a su servicio. Tan pronto recobró su libertad, se unió a una comunidad cristiana de una aldea del sur, en donde tuvo instrucción para recibir el bautismo. Llevó una vida de asceta entregándose al servicio de la gente. Después se puso por 7 años bajo la guía del monje Palamone. Establece su residencia en aquel lugar. A la muerte de Pacomio, los monasterios eran 9 masculinos y 1 femenino. Se desconoce el lugar de sepultura, pues Pacomio había ordenado a Teodoro que escondiera sus restos para evitar que sobre su tumba edificaran una iglesia. Nuestro vicariato avanza mar adentro, con la confianza en Jesús, buen maestro.

Bueno, en esta mañana feliz, dichosa que el Señor nos regala. Recordemos que estamos en el sexto día ya de la novena en honor a Nuestra Señora de Fátima. Nos estamos preparando para homenajearla, para ofrecerle nuestro corazón, ofrecerle nuestra vida, para vivir esta consagración que nos invita a nuestra iglesia colombiana a consagrar nuestros corazones al corazón inmaculado de María. Por aquí hoy nos dicen, muy buenos días, Padre, Padre Omar. Bueno, para Nancita María, también y a toda la comunidad, quiero agradecer por sus oraciones y por estar pendientes de mi papá. Le envío un saludo muy especial para mi papá, José María, por su pronta recuperación, a mi mamá, porque es mi inspiración, a mi hijita, porque es mi fuerza, también a mi tía Judith y a la familia Vanegas y Guachetá. Por eso, gracias a todos también por sus oraciones, sus plegarias. Qué hermoso sentir esa comunión entre nosotros como hermanos y como familia. Por eso Dios los bendiga a todos Dios los bendiga y Dios siga derramando abundantes bendiciones. En esta mañana nos vamos a unir a vivir esta oración hermosa, como es el sexto día de nuestra novena, en honor a Nuestra Señora de Fátima.

0: Vamos a iniciar este día de novena. Recordemos que es el día sexto de novena con el acto de contrición. Con todo el amor de mi corazón te amo, mi Jesús, por ser quien eres. Pésame de haber pecado y propongo, ayudado de tu divina gracia, nunca más ofenderte.
1: Oración inicial para todos los días. Soberana del cielo, blanca paloma de la Santísima Trinidad, que te adornas con el plumaje de los dones del Espíritu Santo, y que por tu plenitud de gracia eres el deleite de tu Creador. Así como preparaste las almas de los tres pastorcitos para que fueran dignas de recibir tu majestuosa reina, prepáranos con un amor limpio y ardiente, a fin de que amemos a Dios con todo nuestro ser, según lo espera de todas sus criaturas, hechas a su imagen y semejanza. Acompáñanos al rezo diario del Santo Rosario, pues no hay lugar más bello y santo que tu regazo. Tú guardas en tu corazón los secretos del Redentor, y por eso tus hijos queremos orar y reposar al arrullo de los latidos de tu corazón maternal, pues contigo queremos ser corredentores y mitigar el dolor infringido por el pecado a los sagrados corazones. Hermosa mensajera del amor y de la paz, eleva constante tus plegarias al Altísimo en favor de tus hijos tan desvalidos de la verdad y tan heridos por el pecado. Tú que nos recomendaste hacer lo que Él nos diga, asístenos amorosa y fervorente, para que todos nuestros propósitos, afectos e inspiraciones estén encaminados únicamente al beneplácito de tu divino querer. Amén.

0: Ahora continuamos con la lectura bíblica. Si tu mano o tu pie, lectura del Evangelio según San Mateo. Si tu mano o tu pie te escandaliza, córtatelo y arrójalo lejos de ti. Más te vale entrar a la vida lisiado o cojo que con las dos manos o los dos pies ser arrojado al fuego eterno. Y si tu ojo te escandaliza, sácatelo y tíralo lejos de ti. Más te vale entrar con un solo ojo en la vida que con los dos ojos ser arrojado al abismo del fuego. Palabra de Dios.
1: Gloria a ti, Señor Jesús. Consideración. La realidad del infierno. El principal engaño del maligno, mentiroso y padre de la mentira ha sido el hacer creer a los seres humanos que él no existe ni existe el infierno. No todo esto es un invento de la iglesia, de los sacerdotes o de la gente retrógrada, para poder inducir así a las personas a hacer lo que les venga en gana, argumentando un falaz libre desarrollo de la personalidad, entendiendo una falsa libertad desvinculada de toda responsabilidad. La Santísima Virgen María, vida, dulzura y esperanza nuestra, virginal corredentora y por voluntad de Dios, está empeñada en nuestra salvación y por eso quiso mostrar el infierno a los pastorcitos de Fátima, para que ellos transmitieran esta visión a toda la humanidad. Así, quienes no aspiren a la salvación por vía del amor a Dios, tal vez busquen la salvación por temor al infierno. Es muy importante el rezo diario del Santo Rosario, pues en las Ave Marías le pedimos a Nuestra Señora que ruegue por nosotros ahora y en la hora de nuestra muerte. Ella no abandonará en momento tan crucial y apremiante para nuestra alma, a quien ha sido fiel a su amor y a sus propuestas de salvación.

0: Ahora escuchemos con mucha alegría Los Gozos.
1: El 13 de mayo la Virgen María bajó de
0: En Fátima nos pediste sacrificio y oración, consagrando nuestra vida a tu Santo Corazón.

0: Porque eres corredentora, no quieres mi perdición. Porque eres madre y señora, te dueles con mi dolor. Del cielo bajas, ansiosa a traernos tu consuelo, como madre bondadosa que nos cuida con desvelo.
1: En Fátima nos pediste sacrificio y oración, consagrando nuestra vida a tu santo corazón.
0: La miseria del pecado tortura tu corazón, pues a tu hijo has donado como víctima de amor. Porque no quieres mi muerte, pues existo para Dios. Como no quiero perderte, llévame siempre contigo.
1: En Fátima nos pediste sacrificio y oración, consagrando nuestra vida a tu santo corazón.
0: Que llevemos a tu hijo como santo relicario y caminemos contigo rezando el santo rosario, para pedir por las almas que quieren conversión, pues a tus tiernas plegarias escucha a Dios con amor.
1: En Fátima nos pediste sacrificio y oración, consagrando nuestra vida a tu santo corazón.
0: Mira cómo gime el mundo suspirando por la paz. Danos tu néctar fecundo de adoración y verdad. Míranos, Madre piadosa, que estamos tristes y enfermos, y líbranos presurosa de caer en el infierno.
1: En Fátima nos pediste sacrificio y oración, consagrando nuestra vida a tu santo corazón.
0: A ti te duelen las almas como le duelen a Dios. Por eso siempre nos amas con el amor de los dos. Con tu Hijo Inmaculado velas por mi salvación, por eso acudo confiado a tu abrigo y protección.
1: En Fátima nos pediste sacrificio y oración, consagrando nuestra vida a tu santo corazón.
0: También quieres que vivamos en pureza y castidad, pues no quieres que suframos por toda la eternidad. Ayúdanos, Madre Santa, candorosa, inmaculada, guárdanos bajo tus plantas, irresistible abogada.
1: En Fátima nos pediste sacrificio y oración, consagrando nuestra vida a tu santo corazón.
0: Insigne Reina del Cielo, mensajera de la paz, nuestro refugio y consuelo por tu ternura y bondad. Cómo te duele el pecado y te hiere el desamor, perdón por haber faltado contra tu Hijo y Señor.
1: En Fátima nos pediste sacrificio y oración, consagrando nuestra vida a tu santo corazón.
0: Queremos vivir contigo a la sombra del amado, por eso bajo tu abrigo queremos ser arrullados como arrullaste al ungido y besaste al Creador. Adopta a los afligidos que suplicamos tu amor.
1: En Fátima nos pediste sacrificio y oración, consagrando nuestra vida a tu santo corazón.

0: Jacoba.
1: Ahora escuchemos la súplica que nos trae esta novena para el día número sexto. Maternal Salvadora y Reina del Cielo, protege nuestra mente, voluntad y corazón para que en todo momento tengamos presente el deseo de Dios por nuestra salvación y evitemos el mal que nos lleva a la perdición eterna. Amén.

Oración final para todos los días. Santísima Virgen de Fátima, virginal sagrario de pureza y castidad sin igual, en momentos tan apremiantes para la humanidad, la Iglesia, las familias, los niños, la vida y la concordia entre los hombres, tus hijos aquí congregados al amparo de tu manto maternal, queremos confiados y reverentes elevar una plegaria de oración y veneración que consuele tu angustia, seque tus lágrimas y acalle tu gemir, pues nos duele en el alma ver llorar a nuestra madre. No queremos ver anegados en llanto esos ojos de cielo que fueron hechos para caminar, para mirar a Dios, cuyas pupilas hemos marchitado por la crueldad y la escoria del pecado. Para mitigar tu llanto y atenuar tu dolor, queremos atender fervorosos a tu llamado maternal y acompañarte confiados, asidos a tu mano amorosa, por los caminos de la oración, la conversión, el ofrecimiento de nuestros sufrimientos y la lucha constante por la justicia y la paz de Cristo. Cuando nuestra miseria no nos permita cumplir con estos propósitos, sé tú misma nuestra guía y nuestra ayuda para consolarlo a él y a ti. Míranos con compasión, no nos dejes, Madre mía. Amén.

Después de escuchar el sexto día de novena a Nuestra Señora de Fátima, ahora con mucha alegría realizaremos el oficio de lectura. Este salmo invitatorio que nos trae para el día de hoy. Este día estamos recordando por aquí a una cumpleañera, a la

Estamos saludando en este día de cumpleaños a Carol Milena Larrota Parra. Hoy que se encuentra cumpliendo un año más de vida, le pedimos a Dios que la bendiga, que la llene de muchas bendiciones, que la proteja hoy y siempre. La saluda de manera especial sus padres, el señor Marco Larrota y la señora María Olga Parra. Al igual que sus hermanas, le envían un abracito y un caluroso saludo.

0: Iniciamos con este oficio de lectura.
1: Señor, abre mis labios.
0: Y mi boca proclamará tu alabanza.
1: Verdaderamente ha resucitado el Señor. Aleluya.
0: Gloria al Padre, y al Hijo, y al Espíritu Santo.
1: Como era en el principio, ahora y siempre, por los siglos de los siglos. Amén.
0: Verdaderamente ha resucitado el Señor. Aleluya.
1: Venid, aclamemos

0: Verdaderamente ha resucitado el Señor. Aleluya.
1: Aclama al Señor tierra entera. Servid al Señor con alegría. Entrad en su presencia con aclamaciones.
0: Verdaderamente ha resucitado el Señor. Aleluya.
1: Sabed que el Señor es Dios, que Él nos hizo y somos suyos, su pueblo y ovejas de su rebaño.
0: Verdaderamente ha resucitado el Señor. Aleluya.
1: Entrad por sus puertas con acción de gracias, por sus atrios con himnos, dándole gracias y bendiciendo su nombre.
0: Verdaderamente ha resucitado el Señor. Aleluya.
1: El Señor es bueno, su misericordia es eterna, su fidelidad por todas las edades.
0: Verdaderamente ha resucitado el Señor. Aleluya.
1: Gloria al Padre, y al Hijo, y al Espíritu Santo.
0: Como era en el principio, ahora y siempre, por los siglos de los siglos. Amén.
1: Verdaderamente ha resucitado el Señor. Aleluya.

0: Ahora con mucha alegría escuchemos este himno. En este himno vamos a orar por las personas que están enfermas, pasando por alguna necesidad. Oramos de manera especial por Rosita Inés de París, por el señor José María Munevar Castellanos, por la señora Rosa María Atará, por don Fabriciano García, por la señora Georgina Flores, por la señora Angélica Contador, por don Pablo Buitrago, por Andrés Buitrago y por tantos hermanos más que están en enfermedad.
1: Velaron las estrellas el sueño de su muerte, sus luces de esperanzas las recogió ya el sol. En haces luminosos la aurora resplandece, es hoy el nuevo día en que el Señor actuó.
0: Los pobres de sí mismos creyeron su palabra, la noche de los hombres fue grávida de Dios. Él dijo, volverá colmado de esperanza, más fuerte que la muerte, su infinito amor.
1: De angustia entremecida lloró y gimió la tierra, en lágrimas y sangre su humanidad vivió. Pecado, mal y muerte perdieron ya su fuerza, el Cristo siempre vivo es hoy nuestro blasón.
0: De gozo reverdecen los valles y praderas, los pájaros y flores, su canto y su calor, celebran con los hombres la eterna primavera del día y la victoria en el que el Señor actuó.
1: Recibe, Padre Santo, los cánticos y amores de cuantos en tu Hijo hallaron salvación. Tu Espíritu Divino nos llene de sus dones. Los hombres y los pueblos se abran a tu amor. Amén.
0: Continuamos con esta salmodia, con el Salmo 118. Por tu misericordia, dame vida. Aleluya.
1: Te invoco de todo corazón. Respóndeme, Señor, y guardaré tus leyes. A ti grito, sálvame, y cumpliré tus decretos. Me adelanto a la aurora pidiendo auxilio, esperando tus palabras.
0: Mis ojos se adelantan a las vigilias de la noche, meditando tu promesa. Escucha mi voz por tu misericordia. Con tus mandamientos dame vida, ya que se acercan mis inicuos perseguidores. Están lejos de tu bondad.
1: Tú, Señor, estás cerca, y todos tus mandatos son estables. Hace tiempo comprendí que tus preceptos los fundaste para siempre.
0: Por tu misericordia, dame vida. Aleluya. Gloria al Padre, y al Hijo, y al Espíritu Santo.
1: Como era en un principio, ahora y siempre, por los siglos de los siglos. Amén.
0: Continuamos meditando este cántico del Éxodo. Himno a Dios después de la victoria del Mar Rojo. Los que habían vencido la bestia cantaban el cántico de Moisés, el siervo de Dios. Los que habían vencido a la bestia cantaban el cántico de Moisés, el siervo de Dios, y el canto del Cordero. Aleluya.
1: Cantaré al Señor, sublime es su victoria. Caballos y carros ha arrojado en el mar. Mi fuerza y mi poder es el Señor. Él fue mi salvación.
0: Él es mi Dios, yo lo alabaré. El Dios de mis padres, yo lo ensalzaré. El Señor es un guerrero, su nombre es Yahvé.
1: Los carros del faraón los lanzó al mar. Ahogó en el Mar Rojo a sus mejores capitanes.
0: Al soplo de tu ira se amontonaron las aguas. Las corrientes se alzaron como un dique. Las olas se cuajaron en el mar.
1: Decía el enemigo, los perseguiré y los alcanzaré, repartiré el botín, se saciará mi codicia, empuñaré la espada, los agarrará mi mano.
0: Pero sopló tu aliento y los cubrió el mar, se hundieron como plomo en las aguas formidables.
1: ¿Quién como tú, Señor, entre los dioses? ¿Quién como tú, terrible entre los santos, temibles por tus proezas, autor de maravillas?
0: Extendiste tu diestra, se los tragó la tierra, guiaste con misericordia a tu pueblo rescatado, los llevaste con tu poder hasta tu santa morada.
1: Lo introduces y lo plantas en el monte de tu heredad, lugar del que hiciste tu trono, Señor, santuario, Señor, que fundaron tus manos. El Señor reina por siempre y jamás.
0: Gloria al Padre, y al Hijo, y al Espíritu Santo.
1: Como era en el principio, ahora y siempre, por los siglos de los siglos. Amén.
0: Los que habían vencido a la bestia cantaban el cántico de Moisés, el siervo de Dios, y el canto del Cordero. Aleluya. Continuamos orando con el Salmo 116, invitación universal a la alabanza divina. Así es, los gentiles glorifican a Dios por su misericordia. Su misericordia con nosotros dura por siempre. Aleluya.
1: Alabad al Señor todas las naciones, aclamadlo todos los pueblos.
0: Firme es su misericordia con nosotros, su fidelidad dura por siempre.
1: Gloria al Padre, al Hijo y al Espíritu Santo.
0: Como era en el principio, ahora y siempre, por los siglos de los siglos. Amén.
1: Su misericordia con nosotros dura por siempre. Aleluya.
0: Ahora escuchemos con mucha alegría la lectura breve del libro de los Romanos. Ninguno de nosotros vive para sí y ninguno muere para sí. Y si vivimos, vivimos para el Señor, y si morimos, para el Señor morimos. En fin, que tanto en la vida como en la muerte somos del Señor. Para esto murió Cristo y retornó a la vida, para ser Señor de vivos y muertos.
1: El Señor ha resucitado del sepulcro, aleluya, aleluya.
0: El Señor ha resucitado del sepulcro, aleluya, aleluya.
1: El que por nosotros colgó del madero.
0: Aleluya, aleluya.
1: Gloria al Padre, y al Hijo, y al Espíritu Santo.
0: El Señor ha resucitado del sepulcro. Aleluya, aleluya. Escuchemos ahora este cántico evangélico, cántico de Zacarías. Para esto murió Cristo y retornó a la vida, para ser Señor de vivos y muertos. Aleluya.
1: Bendito sea el Señor, Dios de Israel, porque ha visitado y redimido a su pueblo, suscitándonos una fuerza de salvación en la casa de David su siervo, según lo había predicho desde antiguo por boca de sus santos profetas.
0: Es la salvación que nos libra de nuestros enemigos y de la mano de todos los que nos odian. Ha realizado así la misericordia que tuvo con nuestros padres, recordando su santa alianza y el juramento que juró a nuestro padre Abraham.
1: Para concedernos que, libres de temor, arrancados de la mano de los enemigos, le sirvamos con santidad y justicia en presencia todos nuestros días.
0: Y a ti, niño, te llamarán al profeta del Altísimo, porque irás delante del Señor a preparar sus caminos, anunciando a su pueblo la salvación, el perdón de sus pecados.
1: Por la entrañable misericordia de nuestro Dios, nos visitará el sol que nace de lo alto, para iluminar a los que viven en tiniebla y en sombra de muerte, para guiar nuestros pasos por el camino de la paz.
0: Gloria al Padre, y al Hijo, y al Espíritu Santo.
1: Como era en el principio, ahora y siempre, por los siglos de los siglos. Amén.
0: Para esto murió Cristo y retornó a la vida, para ser Señor de vivos y muertos. Aleluya. Continuamos orando con las preces. Oremos a Cristo, pan de vida, en el último día resucitará a los que alimentaba con su palabra y con su cuerpo, y demostran, y digámosle: Señor, danos paz y alegría.
1: Señor, danos paz y alegría.
0: Hijo de Dios, que resucitado de entre los muertos, eres príncipe de la vida, bendice y santifica a los fieles y a todos los hombres.
1: Señor, danos paz y alegría.
0: Tú que concedes paz y alegría a todos los que creen en ti, danos vivir como hijos de la luz, alegrarnos de tu victoria.
1: Señor, danos paz y alegría.
0: Aumenta la fe de tu iglesia, peregrina en la tierra, para que dé al mundo testimonio de tu resurrección.
1: Señor, danos paz y alegría.
0: Tú que, habiendo padecido mucho, has entrado ya en la gloria del Padre, convierte en gozo la tristeza de los afligidos.
1: Señor, danos paz y alegría.
0: En un momentico de oración, cada uno de nosotros, entreguémosle esa intención que tiene guardada en su corazón para este día, día sábado mariano. Que Dios interceda por nosotros, que la Virgen María también interceda en cada una de nuestras intenciones. Meditemos en un poquitico de silencio.

0: sabiendo que Dios nos ama, que nos escucha, que está en nuestro día y nuestros quehaceres día a día. Concluyamos la oración diciendo juntos las palabras que Jesús nos enseñó. Padre nuestro que estás en el cielo, santificado sea tu nombre, venga a nosotros tu reino, hágase tu voluntad en la tierra como en el cielo.
1: Danos hoy nuestro pan de cada día, perdona nuestras ofensas como también nosotros perdonamos a los que nos ofenden. No nos dejes caer en la tentación y líbranos del mal.
0: Oremos, Dios todopoderoso y eterno, que por el nuevo nacimiento del bautismo has infundido en nosotros la vida eterna. Concédenos alcanzar la plenitud de la gloria de los que por la justificación has hecho capaces de llegar a la inmortalidad. Por nuestro Señor Jesucristo, tu Hijo, quien vive y reina por los siglos de los siglos. Amén.

0: Ahora escuchemos una de las catequesis de los comentarios de San Augusto, obispo, sobre los salmos.
1: Toda nuestra vida presente debe discurrir en la alabanza de Dios, porque en ella consistirá la alegría septiterna de la vida futura, y nadie puede hacerse idóneo de la vida futura si no se ejercita ahora en esta alabanza. Ahora alabamos a Dios, pero también le rogamos. Nuestra alabanza incluye la alegría, la oración, el gemido. Es que se nos ha prometido algo que todavía no poseemos, y porque es veraz el que lo ha prometido. Nos alegramos por la esperanza, más porque todavía no lo poseemos, gemidos por el deseo. Es cosa buena perseverar en este deseo hasta que llegue lo prometido. Entonces cesará el gemido y subsistirá únicamente la alabanza.
0: Por razón de estos dos tiempos, uno, el presente, el que se desarrolla en medio de las pruebas y tribulaciones de esta vida, y el otro, el futuro, en el que gozaremos de la seguridad y alegría perpetuas, se han instituido la celebración de un doble tiempo, el de antes y el de después de la Pascua. El que procede a la Pascua significa las tribulaciones que en esta vida pasamos. El que celebramos ahora, después de la Pascua, significa la felicidad que luego poseeremos. Por tanto, antes de Pascua celebramos lo mismo que ahora vivimos. Después de Pascua celebramos y significamos lo que aún no poseemos. Por esto, en aquel primer tiempo nos ejercitamos en ayunos y oraciones. En el segundo, en que ahora celebramos, descansamos de los ayunos y los empleamos todo en la alabanza. Esto significa el aleluya que cantamos.
1: En aquel que es nuestra cabeza, hayamos figurado y demostrado este doble tiempo. La pasión del Señor nos muestra la penuria de la vida presente, en la que tenemos que padecer la fatiga y la tribulación, y finalmente la muerte. En cambio, la resurrección y la glorificación del Señor es una muestra de la vida que nos dará.
0: Ahora, pues, hermanos, os exhortamos a la alabanza de Dios, y esta alabanza es la que nos expresamos mutuamente cuando decimos: aleluya, alabad al Señor. Nos decimos unos a otros, y así todos hacen aquello a lo que se exhortan mutuamente. Pero procurad alabarlo con toda vuestra persona. Esto es, no solo vuestra lengua y vuestra voz deben alabar a Dios, sino también vuestro interior, vuestra vida, vuestras acciones.
1: En efecto, lo alabamos ahora cuando nos reunimos en la iglesia, y cuando volvemos a casa parece que cesamos de alabarlo. Pero si no cesamos en nuestra buena conducta, alabaremos continuamente a Dios. Dejas de alabar a Dios cuando te apartas de la justicia y de lo que a Él le place. Si nunca te desvías del buen camino, aunque calle tu lengua, habla tu conducta, y los oídos de Dios atienden a tu corazón. Pues del mismo modo que nuestros oídos escuchan nuestra voz, así los oídos de Dios escuchan nuestros pensamientos.

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1: Son las 7 en punto.
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0: Ahora llegamos a este espacio que tanto nos gusta, donde vamos a escuchar y a meditar la palabra del día de hoy. Escuchemos con mucha atención el mensaje que nos trae la primera lectura, el Salmo y por supuesto el Evangelio. Aún así, la reflexión que nos trae Monseñor.
1: Lectura del libro de los Hechos de los Apóstoles. En aquellos días, Pablo llegó a Derbe y luego a Listra. Había allí un discípulo que se llamaba Timoteo, hijo de una judía creyente, pero de padre griego. Los hermanos de Listra y de Iconio daban buenos informes de él. Pablo quiso que fuera con él, y puesto que todos sabían que su padre era griego, por consideración a los judíos de la región, lo tomó y lo hizo circuncidar.

0: y a la región de Galacia, al haberles impedido el Espíritu Santo anunciar la palabra en Asia. Al llegar cerca de Misia, intentaron entrar en Bitinia, pero el Espíritu de Jesús no se lo consistió. Entonces, dejaron Misia a un lado y bajaron a Troade. Aquella noche, Pablo tuvo una visión. Se le apareció un macedonio, de pie, que le rogaba: «Pasa a Macedonia y ayúdanos». Apenas tuvo la visión, inmediatamente tratamos de salir para Macedonia, seguros de que Dios nos llamaba a predicarles el Evangelio. Palabra de Dios.
1: Te alabamos, Señor. Ahora nos unimos con mucha alegría al Salmo 99. Aclamad al Señor, tierra entera.
0: Aclama al Señor, tierra entera.
1: Aclama al Señor, tierra entera. Sirvan al Señor con alegría. Entren a su presencia con vítores.
0: Aclama al Señor, tierra entera.
1: Sepan que el Señor es Dios, que Él nos hizo y somos suyos, su pueblo y ovejas de su rebaño.
0: Aclama al Señor, tierra entera.
1: El Señor es bueno, su misericordia es eterna, su fidelidad por todas las edades.
0: Aclama al Señor, tierra entera.
2: Lectura del Santo Evangelio según San Juan, capítulo 15, versículos 18 al 21. En aquel tiempo dijo Jesús a sus discípulos: «Si el mundo los odia, sepan que me han odiado a mí antes que a ustedes. Si fueran del mundo, el mundo los amaría como cosa suya. Pero como no son del mundo, sino que yo les he escogido sacándolos del mundo, por eso el mundo los odia. Recuerden lo que les dije: no es el siervo más que su amo. Si a mí me han perseguido, también a ustedes les perseguirán. Si han guardado mi palabra, también guardarán la de ustedes. Y todo esto lo harán con ustedes a causa de mi nombre, porque no conocen al que me envía». Palabra del Señor, gloria a ti, Señor Jesús. ¿Por qué el amor puede generar odio? Es una pregunta que suscita profundos cuestionamientos. Se dice que amor con amor se paga. Es un dicho, pero otra es la realidad. Ocurrió con el mismo Señor y sabemos cómo Dios ungió a Jesús de Nazaret con el Espíritu Santo y con poder, el cual anduvo haciendo el bien y sanando a todos los oprimidos por el diablo, porque Dios estaba con él. ¿Por qué el mundo odia a Jesús con todas sus fuerzas? Y ese odio es tan cruel y tan arraigado que no termina con Jesús clavado en la cruz. El mundo ha declarado guerra de muerte a quienes sigan proclamando el Evangelio del Señor. Y el mismo Jesús lo había advertido: si el mundo los odia, sepan que me ha odiado a mí antes que a ustedes. En las lecturas de hoy encontramos algunos motivos por los cuales el mundo odia a Cristo y a sus seguidores. Mientras que Cristo y sus seguidores hacen opción por la inclusión, hay sistemas, ideologías y líderes en el mundo que hacen opción por la exclusión. De ahí que promuevan el racismo, el odio a los migrantes, el rechazo a los que piensan distinto, creen distinto y viven distinto. San Pablo es un abanderado de la inclusión y lo vemos apasionado por el Evangelio, sostenido por el Espíritu que lo impulsaba a recorrer pueblos, atravesando las fronteras religiosas y geográficas del judaísmo y acogiendo con cariño a los paganos y ofreciéndoles el Evangelio. Para él, como para Cristo y sus seguidores, todos cabemos en la iglesia. El Salmo es un canto a la inclusión. Aclama al Señor, tierra entera. Sirvan al Señor con alegría. Entren en su presencia con vítores. Sepan que el Señor es Dios, que Él nos hizo y somos

suyos, su pueblo y ovejas de su rebaño. El Señor es bueno, su misericordia es eterna, su fidelidad por todas las edades. Pero al lado de luchar por la inclusión, hay necesidad de implantar algunos otros valores evangélicos, tales como la justicia social, la paz, la fraternidad universal y la promoción de la dignidad humana por encima de la acumulación de los bienes. La búsqueda de la verdad de Dios y de una profunda y sana espiritualidad. Eso daría para que San Pablo fuera acogido por todos y catalogado como promotor de un mundo mejor. Pero al igual que el maestro, su paga fue la persecución, la cárcel, los golpes y la muerte. Cuentan que un viajero caminaba un día por la carretera cuando pasó junto a él, como un rayo, un caballo montado por un hombre de mirada llena de odio y con sangre en las manos. Al cabo de unos minutos llegó un grupo de jinetes y le preguntaron si había visto pasar a alguien con sangre en las manos. ¿Quién es él?, preguntó el viajero. Un malhechor, dijo el cabecilla del grupo. ¿Y lo persiguen para llevarlo ante la justicia? No, lo perseguimos para matarlo. Jesús nunca buscó a nadie para matarlo, sino para amarlo. A sus perseguidores, como en el caso de Pablo, Jesús los amó y prefirió morir por ellos antes que hacerles daño. Seamos convencidos de que el odio solo se puede vencer con el amor, no con más odio. Nosotros no perseguimos al mundo para matarlo. Nosotros lo buscamos para amarlo, como lo amó el mismo Señor Jesucristo. La cadena del odio se rompe solo con el amor. Señor Jesucristo, danos un corazón grande como el tuyo, para que incluyamos en nuestros afectos a todos los seres humanos y les brindemos nuestro amor como lo hiciste tú. En el nombre del Padre, y del Hijo, y del Espíritu Santo. Amén.

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1: Por acá nos llegó un mensajito que dice: feliz sábado. Es la bendición despertar, es una bendición despertar y saber que Dios nos ha concedido un día más de vida. Para todos nuestros fieles oyentes, que tengan un bonito y bendecido día. Muy buenos días, mi querida familia, al día con Jesús. Es el mensaje que nos envía por aquí Erlinda, la más linda, una fiel oyente.

0: Y siendo las 7:16 de la mañana, hoy sábado, Mariano, damos continuidad con este gran momento de avisos parroquiales.
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0: Escuchemos con mucha atención los compromisos que tendremos para el día, para este fin de semana, para hoy sábado, Mariano, y para domingo, Día del Señor.
2: Bueno, en este día a las 12 meridiano, en acción de gracias a Dios, a la Santa Lucía, por los favores recibidos, por la salud y bienestar visual del bebé Ángel Gabriel Barahona Amézquita, y por la fe de la familia, y piden que los siga guiando con su luz. Ofrece sus papitos y abuelitos. A las 2 de la tarde, por el eterno descanso de Ananías Vanegas Borda, al cumplir 14 años de su fallecimiento, y por todas las benditas almas, ofrece su esposa e hijos. A las 3 de la tarde, por el eterno descanso de Humberto Acosta Ibagué y Nieves Larrota, ofrecen sus hijos. A las 4 de la tarde, en acción de gracias a Dios, a Nuestra Señora del Milagro, a Santa Lucía, por la salud de Julián Leonardo García Luis, ofrece su familia. A las 5 de la tarde, por el eterno descanso de Emiliano Borda Míguez, Siervo Castellanos Vanegas, José Manuel Borda Larrota, Blanca Alicia Cepeda, Anadelia Vanegas Míguez y Leandro Orlando Borda Castellanos, ofrece Jorge Orlando Borda y familia. A las 6 de la tarde, nuestro Santo Rosario Eucaristía, en este día ofrece la vereda de Escalones. Para el día domingo, 10 de mayo, a las 7 de la mañana, por el eterno descanso de María Antonia Parra, al cumplir 6 meses de su fallecimiento, y José del Carmen Bastidas Forero, ofrecen sus hijos. A las 9 de la mañana, por el eterno descanso de Alcira Alba de Chivatá, al cumplir 18 años de su fallecimiento, Caferino Librada Gregorio Manuel y Berta Alba, ofrece su esposo Alfonso Chivatá e hijos. A las 10 de la mañana tendremos nuestra celebración del Día de la Madre. A Santa Lucía, por la salud visual de Eli Supelano y la salud física de Blanca Teresa Guío, ofrece Héctor Julio Supelano. En acción de gracias a Santa Lucía por los beneficios recibidos y en salud de Carlos Quincho, ofrece Carlos Quincho y familia. En acción de gracias a Santa Lucía por los beneficios recibidos y por la salud de la familia Cruz Quincho y Sosa Quincho, ofrece José Gilberto Cruz. A las 12 meridiano, por el eterno descanso de Ana Isabel Gómez Morales, al cumplir 2 años y 7 meses de su fallecimiento, Abelino Gómez y Domitila Morales, ofrece su esposo Juan José Vega e hijos. A las 2 de la tarde, por el eterno descanso de Neftalí Páez Buitrago, al cumplir 1 año de su fallecimiento, ofrece Natividad Buitrago y familia. A las 3 de la tarde, por el eterno descanso de Bárbara Flores Sierra, al cumplir 9 días de su fallecimiento, ofrece Familia Flores Echeverría. A las 4 de la tarde, por el eterno descanso de Ismenia Herrera Chivatá, al cumplir 8 años de su fallecimiento, ofrecen sus hijos. A las 6 de la tarde tendremos el Santo Rosario y Eucaristía. En este día el Santo Rosario le corresponde al sector Santo Domingo y Santa María Reina.
0: Como bien escuchamos, tendremos compromisos todo el día domingo. Entonces, no podemos decir que no podemos asistir a la celebración, porque a cada hora hay celebración eucarística. Entonces, todos cordialmente invitados en este día domingo, Día del Señor. Ahora vamos a mencionar los compromisos que tenemos para esta semana que inicia. Para el lunes 11 de mayo, tendremos a las 6 de la mañana el programa Al Día con Jesús, y a las 6 de la tarde tendremos el rosario de la vereda, perdón, del sector Urbanización El Progreso. Entonces ellos están desde ya invitando para esta gran celebración.

0: para el día martes. El día martes 12 de mayo, recordemos, a las 6 de la mañana tendremos el programa Al Día con Jesús, y a las 6 de la tarde
1: le corresponde el Santo Rosario al sector Santa Cecilia.
2: Entra por la senda de los...
0: Y nos llegó el día miércoles 13 de mayo. Recordemos que este día es la fiesta de Nuestra Señora de Fátima. Y los compromisos para este día miércoles, recordemos, a las 6 de la mañana el programa Al Día con Jesús. A las 9 de la mañana, informaciones. A las 3 de la tarde, recordemos que es 13. Y al ser 13, tendremos la celebración a Santa Lucía, patrona de la salud visual. Y a las 5 de la tarde tendremos el Rosario y Eucaristía de catequistas, catequizandos, padres de familia y pastoral juvenil. Recordamos que para ese día hay recorrido, hay procesión que inicia en la ermita de Nuestra Señora de Fátima, en la entrada de Villa Helenita. Para el jueves 14 de mayo, a las 6 de la mañana, tendremos el programa Al Día con Jesús. A las 5 de la tarde, Rosario y Eucaristía a Nuestro Señor de los Milagros, por el eterno descanso de la señora Carmen Rosa Galindo Ramírez, al cumplir 6 meses de su paso a la eternidad. Ofrece Marco Antonio Jerez. Este jueves 14 de mayo a las 4 de la tarde, reunión con el grupo de pastoral social. Y a las 6 de la tarde,
1: nuestro Santo Rosario que se le encargó a la Guardia Romana, Santas Mujeres y Santos Varones.
0: Para el viernes 15 de mayo, a las 6:30 de la mañana, nuestro programa Al Día con Jesús. Recuerden que este día tendremos el enlace con la emisora Ondas del Porvenir, en el programa de ellos, Iglesia en Familia. Y a las 6 de la tarde
1: le corresponde el Santo Rosario al sector Santo Tomás.
0: De manera especial estamos agradeciendo a los sectores que ya han pasado ofreciendo el Santo Rosario, acompañando a la Sagrada Eucaristía. Agradecemos de manera especial a ellos, quienes han hecho su aporte económico para los diferentes gastos. Agradecemos al sector Jesús de Nazaret, quienes ya pasaron, al grupo de los apóstoles, Vereda Cuesta en Medio, sector San Agustín, grupo de oración Jesús está vivo, a la alcaldía municipal, policía, Servimanantiales, al equipo de pastoral parroquial, a la pastoral social, al grupo de lectores, Consejo de Asuntos Económicos, y ayer viernes al sector San Felipe. Ellos de manera muy especial lo estamos recordando y estamos orando por cada una de las familias. Agradecemos a la familia Otálora Acevedo, familia Morales Moreno, familia Rodríguez Pérez, familia Trinidad Bastidas García, familia Currea, familia Otálora Vanegas, Catalina Novoa, Carolina Chivatá, Angélica Contador y familia Vanegas Toba. Y a todas las personas que acompañaron aquí en el ofrecimiento del Santo Rosario y la Sagrada Eucaristía, al igual que en el día de la novena a Nuestra Señora de Fátima. Ahora vamos a dar continuidad con la lectura de las personas que les corresponde el ofrecimiento del Santo Rosario.

0: Bueno, desde el día 16 tendremos nuestro Santo Rosario, que será encargado por Maribel López y familia.
1: Ave María.
0: El 17, el domingo, la vereda de Chipacatá será el encargado del Santo Rosario. El lunes 18 le corresponde al sector Monserrate. El martes 19 le corresponde al Consejo Municipal y Comisaría de Familia. Al miércoles 20 le corresponde al sector Colinas de Santa Lucía, Centro de Salud Santa Lucía. Para el jueves 21 le corresponde a Lazos de Amor Mariano.
1: Ave María.
0: Para el viernes 22 le corresponde al sector Minuto de Dios.
1: Ave, ave.
0: Para el sábado 23 le corresponde a la Hermandad de Nazarenos. Para el domingo 24 le corresponde a la vereda de Pijaos. Para el lunes 25 le corresponde a los sectores Nuestra Señora del Rosario, Toquirá, y Nuestra Señora de Fátima.
1: Por los pecadores.
0: Para el martes 26 le corresponde al sector Santa Isabel.
1: Oración por los pecadores.
0: Para el miércoles 27 le corresponde al sector San Francisco.
1: Ave María, ave, ave.
0: Para el jueves 28 le corresponde al sector San Martín de Porres.
1: Ave María.
0: Para el viernes 29 le corresponde al sector San Mateo.
1: El Santo.
0: Para el sábado 30 le corresponde a la vereda de Lluviosos.
1: Paz del mundo, el Señor.
0: Y nuestro último día del mes, el domingo 31, le corresponde a la vereda El Llano.
1: Y la

0: vamos a tener la lectura de los compromisos que tendremos a nivel parroquial.
1: Bueno, recordemos que ya se llega el nuestro ciclopaseo el sábado 16, que está a cargo del restaurante El Solar. Para el domingo 17 tendremos la reunión de padres de familia de los sacramentos, Eucaristía y Confirmación a las 10 de la mañana. Y por último, el domingo 31 tendremos la solemnidad a la Santísima Trinidad a las 10 de la mañana. Como ya nos recordaban, mañana celebraremos el Día de la Madre a las 10 de la mañana. El miércoles 13 tendremos la Eucaristía Santa Lucía a las 3 de la tarde. Y el jueves 14 nuestro Santo Rosario y Eucaristía al Señor de los Milagros a las 5 de la mañana en el Santo Sepulcro.

Bueno, en este día quiero mandarle un saludito a mi abuelo, José María Munevar Castellanos, que sé que me está escuchando. Desde acá le mando toda la energía positiva del mundo. Quiero que sepa que lo quiero muchísimo y que desde aquí estoy echándole muchas porras. Y ánimo, que su merced es el mejor guerrero, que pronto estará mucho mejor. Desde acá le mando un abrazo gigante con toda la enjundia y alegría de este mundo.

recordamos aquí la parroquia Nuestra Señora del Rosario de Cucaita, junto con la administración municipal, invitan a todas las madres a celebrar la Eucaristía del día de mañana, domingo 10 de mayo, a las 10 de la mañana en el templo parroquial. Todos y todas cordialmente invitados e invitadas.

De manera también especial está la familia Durán Vanegas y la familia Vanegas Míguez. Están invitando a la misa del novenario de la tía Bernarda Vanegas Míguez, la cual se realizará el día de mañana, domingo 10 de mayo, a las 11 de la mañana, en la iglesia Santa Bárbara del municipio de Sora. Intención de su hermana Marta Lastenia Vanegas Míguez y sus hijos, todos cordialmente invitados a esta celebración, Eucaristía de Novenario de mi tía Bernarda Vanegas. También ofrecen sus hijos, el primo Germán Darío y el primo José Javier. Igual que Rosita Durán.

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1: Y en este día 9 de mayo estamos enviando un saludo de cumpleaños para Carol Milena La Rota Parra. La saluda de manera especial sus padres, Marco La Rota y María Olga Parra. Al igual que sus hermanas, le envían un abrazo muy caluroso, lleno de muchos apapachos, de muchas bendiciones y alegría. Desde la parroquia también enviamos un saludo muy especial para ella, hoy en día de su cumpleaños, y la invitamos a las 6 de la tarde para que nos acompañe con toda la familia a celebrar su cumpleaños acá en el templo parroquial, ofrecer el Santo Rosario y darle gracias a Dios por el don de la vida. Entonces, para ella, para Carol Milena La Rota Parra, saludos.

0: que cumples años. Que Dios te bendiga.
1: El saludito para Carol Milena, La Rota Parra.
0: Cumpliendo años.
1: Que Dios te bendiga, que te dé mucha salud.

Y así de esta manera hemos concluido con nuestro programa Al Día con Jesús. Los esperamos mañana a las 6 de la mañana. Recuerden que mañana es el Día del Señor.

Entonces, les agradecemos a todos ustedes por su mensaje de oración, por su saludo, por su presencia, por estar ahí con nosotros escuchando el programa Al Día con Jesús. Les enviamos un abracito enorme aquí desde las cabinas, desde la cabina de la emisora La Boyaquita, y los invitamos en este día a darle gracias a Dios por cada una de las bendiciones que nos concede. Entonces agradecemos a todos ustedes por su acogida, por su acompañamiento y por estar ahí presente en el programa Al Día con Jesús. Recuerde que el programa lo dirigió el padre Omar Patiño Montaña, párroco y representante legal acá en la parroquia Nuestra Señora del Rosario de Cucaita. Estuvo la voz de Helen Xiomara Vargas Munévar y quien les habla, Nancy Rocío Vanegas Toba, deseándoles para todos un lindo y hermoso día, lleno de bendiciones y apapachos para todos. Amén.

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1: 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Estaríamos invitados todos, con fe y con amor, a cantarle.

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1: Son las 8 con un minuto.
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0: Son las 8 y 16 minutos.
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1: Son las 9:03.
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0: Son las 9:46.
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1: Son las 10 con un minuto.
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1: Son las 11:04.
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0: Son las 11:31.
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0: 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Buena, buena, muchachones.
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0: Son las 12 en punto.
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1: Son las 12:32.
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0: Es la una en punto.
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0: Es la 1:32.
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3: ¡Ole, tía!

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1: Son las 2:02.
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0: Son las 2:31.
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1: Son las 3:02.
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0: Son las 3:30.
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1: Son las 4 en punto.
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0: Son las 4 y 16 minutos.
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0: Son las 4 con 30 minutos.
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0: Son las 4:45.
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1: Son las 5 en punto.
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0: Son las 5 y 16 minutos.
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0: Son las 5 y 31 minutos.
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1: Son las 6 con un minuto.
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2: Ante esta comunidad cristiana que representa la Iglesia de Dios, os pregunto, si alguien tiene un impedimento para que esta unión se realice, que lo diga ahora o que calle para siempre. 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

Para todos y todas, muy buenas noches. Sean bienvenidos, bienvenidas a vivir hoy este Santo Rosario y el sexto día de nuestra novena en honor a Nuestra Señora de Fátima. Por eso vamos a orar hoy por esta vereda de escalones. Oramos por las familias que integran esta vereda. Oramos por estos dos sectores, el Divino Niño Jesús.

0: por estas familias que acompañan hoy. Qué hermoso sentirnos que a los pies de María fortalecemos nuestra vida espiritual, fortalecemos nuestro encuentro personal con Jesús. Por eso unámonos a la vereda hoy de Escalones. Por la señal de la Santa Cruz de nuestros enemigos, líbranos, Señor Dios nuestro, en el nombre del Padre, del Hijo y del Espíritu Santo.
1: Amén.
0: Jesús, mi Señor y Redentor, yo me arrepiento de todos los pecados que he cometido hasta hoy y me pesa de todo corazón, porque con ellos he ofendido a un Dios tan bueno. Propongo firmemente no volver a pecar y confío que por tu infinita misericordia me has de conceder el perdón de mis culpas y me has de llevar a la vida eterna. Amén. Creo en Dios, Padre Todopoderoso, Creador del cielo y de la tierra. Creo en Jesucristo, su único Hijo, nuestro Señor, que fue concebido por obra y gracia del Espíritu Santo. Nació de Santa María Virgen, padeció bajo el poder de Poncio Pilato, fue crucificado, muerto y sepultado, descendió a los infiernos, al tercer día resucitó de entre los muertos, subió a los cielos y está sentado a la derecha de Dios Padre Todopoderoso. Desde allí ha de venir a juzgar a vivos y muertos. Creo en el Espíritu Santo, la Santa Iglesia Católica, la comunión de los santos, el perdón de los pecados, la resurrección de la carne y la vida eterna. Amén. En este día vamos a contemplar los misterios gozosos. Por eso vamos a orar por el gozo, la alegría que Dios coloca en nuestros corazones. Oramos en este día también por todas las personas que piden que oremos por cada uno de ellos. Oramos por nuestros hermanos enfermos. Vamos a orar por quienes los visitaron en este día, a la señora Angélica Contador, a don José María Munévar, y bueno, a tantos otros hermanos. Oramos también, oramos por aquellas personas quienes están allá en la clínica, en el hospital, y oramos por ustedes quienes están presentes hoy en este Santo Rosario. El primer misterio que contemplamos, el anuncio del ángel Gabriel a la Santísima Virgen María. Padre nuestro que estás en el cielo, santificado sea tu nombre, venga a nosotros tu reino, hágase tu voluntad en la tierra como en el cielo.
2: Danos hoy nuestro pan de cada día, perdona nuestras ofensas, como también nosotros perdonamos a los que nos ofenden. No nos dejes caer en tentación y líbranos del mal. Amén.
0: Dios te salve María, llena eres de gracia, el Señor es contigo. Bendita tú eres entre todas las mujeres y bendito es el fruto de tu vientre, Jesús.
2: Santa María, Madre de Dios, ruega por nosotros los pecadores, ahora y en la hora de nuestra muerte. Amén.
0: Dios te salve María, llena eres de gracia, el Señor es contigo. Bendita tú eres entre todas las mujeres y bendito es el fruto de tu vientre, Jesús.
2: Santa María, Madre de Dios, ruega por nosotros los pecadores, ahora y en la hora de nuestra muerte. Amén.
0: Dios te salve María, llena eres de gracia, el Señor es contigo. Bendita tú eres entre todas las mujeres y bendito es el fruto de tu vientre, Jesús.
2: Santa María, Madre de Dios, ruega por nosotros los pecadores, ahora y en la hora de nuestra muerte. Amén.
0: Dios te salve María, llena eres de gracia, el Señor es contigo. Bendita tú eres entre todas las mujeres y bendito es el fruto de tu vientre, Jesús.
2: Santa María, Madre de Dios, ruega por nosotros los pecadores, ahora y en la hora de nuestra muerte. Amén.
0: Dios te salve María, llena eres de gracia, el Señor es contigo. Bendita tú eres entre todas las mujeres y bendito es el fruto de tu vientre, Jesús.
2: Santa María, Madre de Dios, ruega por nosotros los pecadores, ahora y en la hora de nuestra muerte. Amén.
0: Dios te salve María, llena eres de gracia, el Señor es contigo. Bendita tú eres entre todas las mujeres y bendito es el fruto de tu vientre, Jesús.
2: Santa María, Madre de Dios, ruega por nosotros los pecadores, ahora y en la hora de nuestra muerte. Amén.
0: Dios te salve María, llena eres de gracia, el Señor es contigo. Bendita tú eres entre todas las mujeres y bendito es el fruto de tu vientre, Jesús.
2: Santa María, Madre de Dios, ruega por nosotros los pecadores, ahora y en la hora de nuestra muerte. Amén.
0: Dios te salve María, llena eres de gracia, el Señor es contigo. Bendita tú eres entre todas las mujeres y bendito es el fruto de tu vientre, Jesús.
2: Santa María, Madre

0: ruega por nosotros los pecadores, ahora y en la hora de nuestra muerte. Amén.
1: Dios te salve María, llena eres de gracia, el Señor es contigo. Bendita tú eres entre todas las mujeres y bendito es el fruto de tu vientre, Jesús.
0: Santa María, Madre de Dios, ruega por nosotros los pecadores, ahora y en la hora de nuestra muerte. Amén.
1: Dios te salve María, llena eres de gracia, el Señor es contigo. Bendita tú eres entre todas las mujeres y bendito es el fruto de tu vientre, Jesús.
0: Santa María, Madre de Dios, ruega por nosotros los pecadores, ahora y en la hora de nuestra muerte. Amén.
1: Gloria al Padre, y al Hijo, y al Espíritu Santo.
0: Como era en el principio, ahora y siempre, por los siglos de los siglos. Amén.
1: Oh mi buen Jesús, perdona nuestros pecados, líbranos
0: del fuego y del infierno.
1: Llevar al cielo a todas las almas, especialmente a las más necesitadas, de vuestra infinita misericordia. Amén. Sagrado Corazón de Jesús,
0: en vos confío.
1: Inmaculado Corazón de María, sé la salvación del alma mía. Santa Lucía, ruega por nosotros. Todos los santos y santas de Dios,
0: rogad por nosotros.

0: En el segundo misterio gozoso contemplamos la visita que hizo María Santísima a su prima Santa Isabel.
1: Padre nuestro que estás en los cielos, santificado sea en tu nombre. Venga a nosotros tu reino, hágase tu voluntad en la tierra como en el cielo.
0: Danos hoy nuestro pan de cada día, perdona nuestras ofensas, como también nosotros perdonamos a los que nos ofenden. No nos dejes caer en la tentación y líbranos de todo mal. Amén.
1: Dios te salve María, llena eres de gracia, Señor está contigo. Bendita tú eres entre todas las mujeres, bendito es el fruto de tu vientre Jesús.
0: Santa María, Madre de Dios, ruega por nosotros pecadores, ahora y en la hora de nuestra muerte. Amén.
1: Dios te salve María, llena eres de gracia, Señor está contigo. Bendita tú eres entre todas las mujeres, bendito es el fruto de tu vientre Jesús.
0: Santa María, Madre de Dios, ruega por nosotros pecadores, ahora y en la hora de nuestra muerte. Amén.
1: Dios te salve María, llena eres de gracia, el Señor está contigo. Bendita tú eres entre todas las mujeres, bendito es el fruto de tu vientre Jesús.
0: Santa María, Madre de Dios, ruega por nosotros pecadores, ahora y en la hora de nuestra muerte. Amén.
1: Dios te salve María, llena eres de gracia, el Señor está contigo. Bendita tú eres entre todas las mujeres, bendito es el fruto de tu vientre Jesús.
0: Santa María, Madre de Dios, ruega por nosotros pecadores, ahora y en la hora de nuestra muerte. Amén.
1: Dios te salve María, llena eres de gracia, el Señor está contigo. Bendita tú eres entre todas las mujeres, bendito es el fruto de tu vientre Jesús.
0: Santa María, Madre de Dios, ruega por nosotros pecadores, ahora y en la hora de nuestra muerte. Amén.
1: Dios te salve María, llena eres de gracia, el Señor está contigo. Bendita tú eres entre todas las mujeres, bendito es el fruto de tu vientre Jesús.
0: Santa María, Madre de Dios, ruega por nosotros pecadores, ahora y en la hora de nuestra muerte. Amén.
1: Dios te salve María, llena eres de gracia, el Señor está contigo. Bendita tú eres entre todas las mujeres, bendito es el fruto de tu vientre Jesús.
0: Santa María, Madre de Dios, ruega por nosotros los pecadores, ahora y en la hora de nuestra muerte. Amén.
1: Dios te salve María, llena eres de gracia, el Señor está contigo. Bendita tú eres entre todas las mujeres, bendito es el fruto de tu vientre Jesús.
0: Santa María, Madre de Dios, ruega por nosotros los pecadores, ahora y en la hora de nuestra muerte. Amén.
1: Dios te salve María, llena eres de gracia, el Señor está contigo. Bendita tú eres entre todas las mujeres, bendito es el fruto de tu vientre Jesús.
0: Santa María, Madre de Dios, ruega por nosotros los pecadores, ahora y en la hora de nuestra muerte. Amén.
1: Dios te salve María, llena eres de gracia, el Señor está contigo. Bendita tú eres entre todas las mujeres, bendito es el fruto de tu vientre Jesús.
0: Gloria a Santa María, Madre de Dios, ruega por nosotros pecadores, ahora y en la hora de nuestra muerte. Amén.
1: Gloria al Padre, gloria al Hijo y gloria al Espíritu Santo.
0: Como era en el principio, ahora y siempre, por los siglos de los siglos. Amén.
1: Amén. Oh mi buen Jesús, perdona nuestros pecados, líbranos del fuego del infierno, lleva al cielo a todas las almas, especialmente a las más necesitadas de tu infinita misericordia. Amén.
0: Virgen de Fátima,
1: ruega por nosotros.
0: Virgen del Rosario,
1: ruega por nosotros.
0: Virgen de la Salud,
1: ruega por nosotros.
0: San José,
1: ruega por nosotros.
0: Santa Lucía,
1: ruega por nosotros.
0: San Martín de Porres,
1: ruega por nosotros.
0: Todos los santos y santas del cielo,
1: rogar por nosotros.

0: En el tercer misterio esta noche contemplamos el nacimiento del niño Jesús en el portal de Belén. Ofrezcamos este misterio por nuestro país, por las elecciones que se avecinan y por la consagración de Colombia al Inmaculado Corazón de María. Padre nuestro que estás en el cielo, santificado sea tu nombre. Venga a nosotros tu reino, hágase tu voluntad en la tierra como en el cielo.
1: Danos hoy nuestro pan de cada día, perdona nuestras ofensas como también nosotros perdonamos a los que nos ofenden. Y no nos dejes caer en la tentación y líbranos del mal. Amén.
0: Dios te salve María, llena eres de gracia, el Señor es contigo. Bendita tú eres entre todas las mujeres y bendito es el fruto de tu vientre, Jesús.
1: Santa María, Madre de Dios, ruega por nosotros pecadores, ahora y en la hora de nuestra muerte. Amén.
0: Dios te salve María, llena eres de gracia, el Señor es contigo. Bendita tú eres entre todas las mujeres y bendito es el fruto de tu vientre, Jesús.
1: Santa María, Madre de Dios, ruega por nosotros pecadores, ahora y en la hora de nuestra muerte. Amén.
0: Dios te salve María, llena eres de gracia, el Señor es contigo. Bendita tú eres entre todas las mujeres y bendito es el fruto de tu vientre, Jesús.
1: Santa María, Madre de Dios, ruega por nosotros pecadores, ahora y en la hora de nuestra muerte. Amén.
0: Dios te salve María, llena eres de gracia, el Señor es contigo. Bendita tú eres entre todas las mujeres y bendito es el fruto de tu vientre, Jesús.
1: Santa María, Madre de Dios, ruega por nosotros pecadores, ahora y en la hora de nuestra muerte. Amén.
0: Dios te salve María, llena eres de gracia, el Señor es contigo. Bendita tú eres entre todas las mujeres y bendito es el fruto de tu vientre, Jesús.
1: Santa María, Madre de Dios, ruega por nosotros pecadores, ahora y en la hora de nuestra muerte. Amén.
0: Dios te salve María, llena eres de gracia, el Señor es contigo. Bendita tú eres entre todas las mujeres y bendito es el fruto de tu vientre, Jesús.
1: Santa María, Madre de Dios, ruega por nosotros pecadores, ahora y en la hora de nuestra muerte. Amén.
0: Dios te salve María, llena eres de gracia, el Señor es contigo. Bendita tú eres entre todas las mujeres y bendito es el fruto de tu vientre, Jesús.
1: Santa María, Madre de Dios, ruega por nosotros pecadores, ahora y en la hora de nuestra muerte. Amén.
0: Dios te salve María, llena eres de gracia, el Señor es contigo. Bendita tú eres entre todas las mujeres y bendito es el fruto de tu vientre, Jesús.
1: Santa María, Madre de Dios, ruega por nosotros pecadores, ahora y en la hora de nuestra muerte. Amén.
0: Dios te salve María, llena eres de gracia, el Señor es contigo. Bendita tú eres entre todas las mujeres y bendito es el fruto de tu vientre, Jesús.
1: Santa María, Madre de Dios, ruega por nosotros pecadores, ahora y en la hora de nuestra muerte. Amén.
0: Dios te salve María, llena eres de gracia, el Señor es contigo. Bendita tú eres entre todas las mujeres y bendito es el fruto de tu vientre, Jesús.
1: Santa María, Madre de Dios, ruega por nosotros pecadores, ahora y en la hora de nuestra muerte. Amén.
0: Gloria al Padre, al Hijo y al Espíritu Santo.
1: Como era en el principio, ahora y siempre, por los siglos de los siglos. Amén.
0: Oh Jesús mío, perdona nuestras culpas y pecados, líbranos del fuego del infierno,
1: lleva al cielo a todas las almas, especialmente a las más necesitadas de tu infinita misericordia. Amén.
0: Sagrado corazón de Jesús,
1: en vos confío.
0: Sagrado corazón de Jesús,
1: en vos confío.
0: Sagrado corazón de Jesús,
1: en vos confío.
0: Inmaculado corazón de María, sed la salvación del alma mía. Santa Lucía,
1: rogad por nosotros.
0: Todos los santos y santas de Dios,
1: rogad por nosotros.

0: En el cuarto misterio gozoso celebramos la presentación del Niño Dios en el templo.
1: Padre nuestro que estáis en el cielo, santificado sea tu nombre. Venga a nosotros tu reino, hagamos tu voluntad, así en la tierra como en el cielo.
0: Danos hoy nuestro pan de cada día, perdona nuestras ofensas como también nosotros perdonamos a los que nos ofenden. No nos dejes caer en tentación y líbranos del mal.
1: Dios te salve María, llena eres de gracia, el Señor está contigo. Bendita tú eres entre todas las mujeres y bendito es el fruto en tu vientre, Jesús.
0: Santa María, Madre de Dios, ruega por nosotros pecadores, ahora y en la hora de nuestra muerte. Amén.
1: Dios te salve María, llena eres de gracia, el Señor está contigo. Bendita tú eres entre todas las mujeres y bendito es el fruto de tu vientre, Jesús.
0: Santa María, Madre de Dios, ruega por nosotros pecadores, ahora y en la hora de nuestra muerte. Amén.
1: Dios te salve, María, llena eres de gracia, el Señor está contigo. Bendita tú eres entre todas las mujeres y bendito es el fruto de tu vientre, Jesús.
0: Santa María, Madre de Dios, ruega por nosotros pecadores, ahora y en la hora de nuestra muerte. Amén.
1: Dios te salve María, llena eres de gracia, el Señor está contigo. Bendita tú eres entre todas las mujeres y bendito es el fruto de tu vientre, Jesús.
0: Santa María, Madre de Dios, ruega por nosotros pecadores, ahora y en la hora de nuestra muerte. Amén.
1: Dios te salve María, llena eres de gracia, el Señor está contigo. Bendita tú eres entre todas las mujeres y bendito es el fruto de tu vientre, Jesús.
0: Santa María, Madre de Dios, ruega por nosotros pecadores, ahora y en la hora de nuestra muerte. Amén.
1: Dios te salve María, llena eres de gracia, el Señor está contigo. Bendita tú eres entre todas las mujeres y bendito es el fruto de tu vientre, Jesús.
0: Santa María, Madre de Dios, ruega por nosotros los pecadores, ahora y en la hora de nuestra muerte. Amén.
1: Dios te salve María, llena eres de gracia, el Señor está contigo. Bendita tú eres entre todas las mujeres y bendito es el fruto de tu vientre, Jesús.
0: Santa María, Madre de Dios, ruega por nosotros los pecadores, ahora y en la hora de nuestra muerte. Amén.
1: Dios te salve María, llena eres de gracia, el Señor está contigo. Bendita tú eres entre todas las mujeres y bendito es el fruto de tu vientre, Jesús.
0: Santa María, Madre de Dios, ruega por nosotros los pecadores, ahora y en la hora de nuestra muerte. Amén.
1: Dios te salve María, llena eres de gracia, el Señor está contigo. Bendita tú eres entre todas las mujeres y bendito es el fruto de tu vientre, Jesús.
0: Santa María, Madre de Dios, ruega por nosotros los pecadores, ahora y en la hora de nuestra muerte. Amén.
1: Dios te salve María, llena eres de gracia, el Señor está contigo. Bendita tú eres entre todas las mujeres y bendito es el fruto de tu vientre, Jesús.
0: Santa María, Madre de Dios, ruega por nosotros los pecadores, ahora y en la hora de nuestra muerte. Amén.
1: Dios te salve María, llena eres de gracia, el Señor está contigo. Bendita tú eres entre todas las mujeres y bendito es el fruto de tu vientre, Jesús.
0: Gloria a Santa María, Madre de Dios, ruega por nosotros los pecadores, ahora y en la hora de nuestra muerte. Amén.
1: Gloria al Padre, gloria al Hijo y gloria al Espíritu Santo.
0: Como era en un principio, ahora y siempre, por los siglos de los siglos. Amén.
1: Amén.
0: Oh mi buen Jesús,
1: perdona nuestros pecados, líbranos del fuego del infierno, lleva a todas las almas al cielo, especialmente a las más necesitadas de tu infinita misericordia. Amén.
0: Santa Lucía,
1: ruega por nosotros.
0: San José,
1: ruega por nosotros.
0: Sagrado Corazón de Jesús,
1: en vos confío.
0: Sagrado Corazón de Jesús,
1: en vos confío.
0: Oh María concebida sin pecado,
1: ruega por nosotros que recibimos a vos.

0: El quinto misterio gozoso es la pérdida y hallazgo del niño Dios en medio de los doctores de la ley. Padre nuestro que estás en el cielo, santificado sea tu nombre. Venga a nosotros tu reino, hágase tu voluntad en la tierra como en el cielo.
1: Danos hoy nuestro pan de cada día, perdona nuestras ofensas, como también nosotros perdonamos a los que nos ofenden. No nos dejes caer en la tentación y líbranos del mal.
0: Dios te salve María, llena eres de gracia, el Señor es contigo. Bendita tú eres entre todas las mujeres, bendito es el fruto de tu vientre, Jesús.
1: Santa María, Madre de Dios, ruega por nosotros, pecadores, ahora y en la hora de nuestra muerte. Amén.
0: Dios te salve, María, llena eres de gracia, el Señor es contigo. Bendita tú eres entre todas las mujeres, bendito es el fruto de tu vientre, Jesús.
1: Santa María, Madre de Dios, ruega por nosotros, pecadores, ahora y en la hora de nuestra muerte. Amén.
0: Dios te salve María, llena eres de gracia, el Señor es contigo. Bendita tú eres entre todas las mujeres, bendito es el fruto de tu vientre, Jesús.
1: Santa María, Madre de Dios, ruega por nosotros, pecadores, ahora y en la hora de nuestra muerte. Amén.
0: Dios te salve María, llena eres de gracia, el Señor es contigo. Bendita tú eres entre todas las mujeres, bendito es el fruto de tu vientre, Jesús.
1: Santa María, Madre de Dios, ruega por nosotros los pecadores, ahora y en la hora de nuestra muerte. Amén.
0: Dios te salve María, llena eres de gracia, el Señor es contigo. Bendita tú eres entre todas las mujeres, bendito es el fruto de tu vientre, Jesús.
1: Santa María, Madre de Dios, ruega por nosotros los pecadores, ahora y en la hora de nuestra muerte. Amén.
0: Dios te salve María, llena eres de gracia, el Señor es contigo. Bendita tú eres entre todas las mujeres, bendito es el fruto de tu vientre, Jesús.
1: Santa María, Madre de Dios, ruega por nosotros los pecadores, ahora y en la hora de nuestra muerte. Amén.
0: Dios te salve María, llena eres de gracia, el Señor es contigo. Bendita tú eres entre todas las mujeres, bendito es el fruto de tu vientre, Jesús.
1: Santa María, Madre de Dios, ruega por nosotros los pecadores, ahora y en la hora de nuestra muerte. Amén.
0: Dios te salve María, llena eres de gracia, el Señor es contigo. Bendita tú eres entre todas las mujeres, bendito es el fruto de tu vientre, Jesús.
1: Santa María, Madre de Dios, ruega por nosotros los pecadores, ahora y en la hora de nuestra muerte. Amén.
0: Dios te salve María, llena eres de gracia, el Señor es contigo. Bendita tú eres entre todas las mujeres, bendito es el fruto de tu vientre, Jesús.
1: Santa María, Madre de Dios, ruega por nosotros los pecadores, ahora y en la hora de nuestra muerte. Amén.
0: Dios te salve María, llena eres de gracia, el Señor es contigo. Bendita tú eres entre todas las mujeres, bendito es el fruto de tu vientre, Jesús.
1: Santa María, Madre de Dios, ruega por nosotros los pecadores, ahora y en la hora de nuestra muerte. Amén.
0: Gloria al Padre, al Hijo y al Espíritu Santo.
1: Como era en el principio, ahora y siempre, por los siglos de los siglos. Amén.
0: Oh mi buen Jesús,
1: perdona nuestros pecados, líbranos del fuego del infierno. Lleva al cielo a todas las almas, especialmente a las más necesitadas de tu infinita misericordia. Amén. Amén.
0: Inmaculado Corazón de María,
1: sed la salvación del alma mía.
0: Santa Lucía,
1: ruega por nosotros.
0: Virgen del Carmen,
1: ruega por nosotros.
0: Sagrado Corazón de Jesús,
1: en ti confío.
2: Unámonos en esta noche para orar por las intenciones del Santo Padre, el Papa León. Oramos hoy por esta vereda de Escalones, oramos por las cuatro personas que nos acompañan de allí. Oramos por las demás personas que nos acompañan también en este Santo Rosario, en la novena y en la Sagrada Eucaristía. Vamos a orar también, oremos por nuestros hermanos enfermos, por quienes visitaron hoy, Silvino y la señora Blanca Miriam Toba Jiménez. A ellos nuestro saludo y también nuestro mensaje de alegría y de esperanza para ustedes. Padre nuestro que estás en el cielo, santificado sea tu nombre. Venga a nosotros tu reino, hágase tu voluntad en la tierra como en el cielo.
1: Danos hoy nuestro pan de cada día, perdona nuestras ofensas, como también nosotros perdonamos a los que nos ofenden. No nos dejes caer en la tentación y líbranos del mal.
2: Dios te salve María, llena eres de gracia, el Señor es contigo. Bendita tú eres entre todas las mujeres y bendito es el fruto de tu vientre, Jesús.
1: Santa María, Madre de Dios, ruega por nosotros pecadores, ahora y en la hora de nuestra muerte. Amén.
2: Dios te salve María, llena eres de gracia, el Señor es contigo. Bendita tú eres entre todas las mujeres y bendito es el fruto de tu vientre, Jesús.
1: Santa María, Madre de Dios, ruega por nosotros los pecadores, ahora y en la hora de nuestra muerte. Amén.
2: Dios te salve María, llena eres de gracia, el Señor es contigo. Bendita tú eres entre todas las mujeres y bendito es el fruto de tu vientre, Jesús.
1: Santa María, Madre de Dios, ruega por nosotros los pecadores, ahora y en la hora de nuestra muerte. Amén.
2: Gloria al Padre, y al Hijo, y al Espíritu Santo.
1: Como era en el principio, ahora y siempre, por los siglos de los siglos. Amén.
2: Dios te salve, Reina y Madre, Madre de misericordia, vida, dulzura y esperanza nuestra. Dios te salve, a ti clamamos los desterrados hijos de Eva. A ti suspiramos gimiendo y llorando en este valle de lágrimas. Ea pues, Señor, abogada nuestra, vuelve a nosotros tus ojos misericordiosos. Después de este destierro, muéstranos a Jesús, fruto bendito de tu vientre, oh clemente, oh piadosa,
1: oh dulce Virgen María.
2: Ruega por nosotros, Santa Madre de Dios, para que seamos dignos de alcanzar las promesas y gracias de nuestro Señor Jesucristo en el cielo.
1: Amén.
2: Bendita sea tu pureza, eternamente lo sea, pues todo un Dios se recrea en tan graciosa belleza. A ti, celestial princesa, Virgen Sagrada María, yo te ofrezco en esta noche alma, vida y corazón. Mírame con compasión, no me dejes, Madre mía. Bajo tu amparo,
1: Santa Madre de Dios.
2: No desprecies las oraciones que te dirigimos en nuestras necesidades. Antes bien, líbranos de todo peligro.
1: Oh Virgen gloriosa y bendita.
2: Amén. Ahora los invitamos a vivir este sexto día ya de nuestra novena en honor a Nuestra Señora de Fátima. Los invitamos hoy a orar por todas las mamás quienes están allí alrededor de su esposo, de sus hijos. Oramos también por aquellas personas que piden que oremos por cada uno de ellos. Oramos también por esta niña, Fátima, quien está allá en el vientre materno y está pidiendo al Señor que le regale alegría.
3: Acto de contrición. Con todo el amor de mi corazón te amo, mi Jesús, por ser quien eres. Pésame de haber pecado y propongo, ayudado de tu divina gracia, nunca más ofenderte.
4: Oración inicial para todos los días. Soberana del cielo, blanca paloma de la Santísima Trinidad, que te adornas con el plumaje de los dones del Espíritu Santo, y que por plenitud de gracia eres el deleite de tu Creador, así como preparaste las almas de los tres pastorcitos para que fueran dignas de recibir tan majestuosa reina, prepararnos con un amor limpio y ardiente, a fin de que veamos a Dios con todo nuestro ser, según la espera de todas sus criaturas hechas a su imagen y semejanza. Acompáñanos al rezo diario del Santo Rosario, pues no hay lugar más bello y santo que tu regazo. Tú guardas en tu corazón los secretos del Redentor, y por eso tus hijos queremos orar y reposar al arrullo de los latidos de tu corazón maternal, pues contigo queremos ser corredentores y mitigar en algo el dolor infringido por el pecado a los sagrados corazones. Hermosa mensajera del amor y de la paz, eleva constante tus plegarias al Altísimo en favor de tus hijos tan desválidos de la verdad y tan heridos por el pecado. Tú que nos recomendaste hacer lo que Él nos diga, asístenos amorosa y ferviente para que todos nuestros propósitos, afectos e inspiraciones estén encaminados únicamente al beneplácito de su divino querer. Amén.
2: Ahora vamos a permitir también que la palabra de Dios ilumine este sexto día de nuestra novena.
5: El Evangelio según San Mateo. Si tu mano o tu pie te escandaliza, córtatelo y arrójalo lejos de ti. Más te vale entrar en la vida saliendo cojo o lisiado que con las dos manos y los dos pies y ser arrojado al fuego eterno. Si tu ojo te escandaliza, sácatelo y tíralo lejos de ti. Más te vale entrar con un solo ojo en la vida eterna que con los dos ojos a ser arrojado al abismo del fuego. Palabra del Señor.
2: Gloria a ti, Señor Jesús. Consideración: la realidad del infierno. Los invito para que nos sentemos. El principal engaño del maligno, mentiroso y padre de la mentira ha sido el hacer creer a los seres humanos que él no existe ni existe el infierno, que todo esto es un invento de la iglesia, de los sacerdotes o de la gente retrógrada, para poder introducir así a las personas y hacer lo que les venga en gana, argumentando una falaz, libre desarrollo de la personalidad, entendiendo una falsa libertad desvinculada de toda responsabilidad. La Santísima Virgen María, vida, dulzura y esperanza nuestra, virginal, corredentora por la voluntad de Dios, está empeñada en nuestra salvación y por eso quiso mostrar el infierno a los pastorcitos de Fátima para que ellos transmitieran esta visión a toda la humanidad. Así, quienes no aspiren a la salvación por vía del amor a Dios, tal vez busquen la salvación por temor al infierno. Es muy importante el rezo diario del Santo Rosario, pues en las Ave Marías le pedimos a Nuestra Señora que ruegue por nosotros ahora y en la hora de nuestra muerte. Ella no abandonará el momento tan crucial y apremiante para nuestra alma, a quien ha sido fiel a su amor y a sus propuestas de salvación. Ahora los invitamos a todos, vamos a ponernos de pie y vamos a dirigir estos gozos en esta noche. Vamos a decir todos: en Fátima nos pediste sacrificio y oración, consagrando nuestra vida a tu santo corazón.
4: En Fátima nos pediste sacrificio y oración, consagrando nuestra vida a tu santo corazón.
6: ¿Por qué eres corredentora? No quieres mi perdición. Porque eres madre y señora, te veré con mi dolor. Del cielo bajas ansiosa a traernos tu consuelo, como una madre bondadosa que nos cuida con desvelo.
4: En Fátima nos pediste sacrificio y oración, consagrando nuestra vida a tu santo corazón.
7: La miseria del pecado tortura tu corazón, pues a tu Hijo has donado como víctima de amor, porque no quieres mi mente, pues existo para Dios. Como no quiero perderte, llévame siempre contigo.
4: En Fátima nos pediste sacrificio y oración, consagrando nuestra vida en tu santo corazón.
5: Que llevemos a tu Hijo como santo relicario y caminemos contigo rezando el Santo Rosario, para pedir por las almas que requieren conversión, pues a tus tiernas plegarias escucha a Dios con amor.
4: En Fátima nos pediste sacrificio y oración, consagrando nuestra vida en tu santo corazón. Mira cómo gime el mundo suspirando por la paz, danos tu néctar fecundo de adoración y verdad. Míranos, Madre piadosa, que estamos tristes y enfermos, y líbranos presurosa de caer en el infierno.
7: En Fátima nos pediste sacrificio y oración, consagrando nuestra vida a tu santo corazón.
6: a ti te duelen las almas como le duelen a Dios. Por eso siempre nos amas con el amor de los dos. Con tu Hijo Inmaculado velas por mi salvación. Por eso acudo confiado a tu abrigo y protección. En Fátima nos pediste sacrificio y oración. Consagra nuestra vida a tu santo corazón.
7: También quieres que vivamos en pureza y castidad, pues no quieres que suframos por toda la eternidad. Ayúdanos, Madre Santa, candorosa, inmaculada. Guárdanos bajo tus plantas, irresistible abogada.
6: En Fátima nos pediste sacrificio y oración. Consagrar nuestra vida a tu santo corazón.
5: Insigne Reina del Cielo, mensajera de la paz, nuestro refugio y consuelo, por tu ternura y bondad. Como te duele el pecado y te hiere el desamor, perdón por haber faltado contra tu Hijo y Señor.
6: En Fátima nos pediste sacrificio y oración, consagrando nuestra vida a tu santo corazón.
7: Queremos vivir contigo a la sombra del amado, por eso bajo tu abrigo queremos ser arrullados. Como arrullaste al ungido y besaste al Creador, adopta a los afligidos que suplicamos tu amor. En Fátima nos pediste sacrificio y oración, consagrando nuestra vida a tu santo corazón.
2: Ahora, en este sexto día, hagamos también esta súplica que nos pide Nuestra Señora de Fátima. Por eso vamos a estar todos atentos a ella.
6: Súplica para el sexto día. Maternal, salvadora y reina del cielo, protege nuestra mente, voluntad y corazón, para que en todo momento tengamos presente el deseo de Dios por nuestra salvación, y envíenos el mal y evitemos el mal que nos lleva a la perdición eterna. Amén. Amén.
4: Oración final para todos los días. Santísima Virgen de Fátima, virginal sagrario de pureza y castidad sin igual, en momentos tan apremiantes para la humanidad, la Iglesia, las familias, los niños, la vida y la concordia entre los hombres, tus hijos aquí congregados al amparo de tu manto maternal, queremos confiados y reverentes elevar una plegaria de oración y veneración que consuele tu angustia. Sigue tu lágrima hacia calle tu gemir, pues nos duele en el alma ver llorar a nuestra madre. No queremos ver anegados en llanto esos ojos de cielo que fueron hechos para mirar a Dios, cuyas pupilas hemos marchitado por la crueldad y la escoria del pecado. Para mitigar tu llanto y atenuar tu dolor, queremos atender fervorosos a tu llamado maternal y acompañarte confiados, asidos a tu mano amorosa, por los caminos de la oración, la conversión, el ofrecimiento de nuestros sufrimientos y la lucha constante de la justicia y de la paz de Cristo. Cuando nuestra miseria no nos permita cumplir estos propósitos, sé tú misma nuestra guía y nuestra ayuda para consolarlo a él y a ti. Míranos con compasión, no nos deje, Madre mía. Amén. Padre nuestro que estás en el cielo, santificado sea tu nombre. Venga a nosotros tu reino, hágase tu voluntad en la tierra como en el cielo.
7: Danos hoy nuestro pan de cada día, perdona nuestras ofensas como también nosotros perdonamos a los que nos ofenden. No nos dejes caer en tentación y líbranos del mal. Amén.
4: Dios te salve María, llena eres de gracia, el Señor está contigo. Bendita tú eres entre todas las mujeres y bendito es el fruto de tu vientre, Jesús.
7: Santa María, Madre de Dios, ruega por nosotros los pecadores, ahora y en la hora de nuestra muerte. Amén.
4: Gloria al Padre, y al Hijo, y al Espíritu Santo.
7: Como era en el principio, ahora y siempre, por los siglos de los siglos. Amén.

0: Unámonos en esta noche para dar gracias a Dios por esta vereda de escalones. Oramos por estas cuatro personas quienes vienen a representar esta vereda. Oramos por cada uno de ustedes quienes han venido también a vivir este Santo Rosario, a vivir esta novena en honor a Nuestra Señora de Fátima y también la Sagrada Eucaristía. En el nombre del Padre, y del Hijo, y del Espíritu Santo.
1: Amén.
2: Amén.
0: El Dios de la vida que ha resucitado

0: Señor, ten misericordia de nosotros.
1: Porque hemos pecado contra ti.
0: Muéstranos, Señor, tu misericordia.
1: Y danos tu salvación.
0: Dios Todopoderoso, tenga misericordia de nosotros. Perdone nuestros pecados y nos lleve a la vida eterna.
1: Amén.

0: invito ahora para que nos sentemos, acojamos con alegría la palabra de Dios.
1: Lectura del libro de los Hechos de los Apóstoles. En aquellos días, Pablo llegó a Derbe y luego a Listra. Había allí un discípulo que se llamaba Timoteo, hijo de una judía creyente, pero de padre griego. Los hermanos de Listra y de Iconio daban buenos informes de él. Pablo quiso que fuera con él, y puesto que todos sabían que su padre era griego, por consideración a los judíos de la región, lo tomó y lo hizo circuncidar. Al pasar por las ciudades, comunicaban las decisiones de los apóstoles y presbíteros de Jerusalén para que las observasen. Las iglesias se robustecían en la fe y crecían en número de día en día. Atravesaron Frigia y la región de Galacia, al haberles impedido el Espíritu Santo anunciar la palabra en Asia. Al llegar cerca de Misia, intentaron entrar en Bitinia, pero el Espíritu de Jesús no se lo consintió. Entonces dejaron Misia a un lado y bajaron a Troade. Aquella noche Pablo tuvo una visión. Se le apareció un macedonio, de pie, que le rogaba: pasa a Macedonia y ayúdanos. Apenas tuvo la visión, inmediatamente tratamos de salir para Macedonia, seguros de que Dios nos llamaba a predicarles el Evangelio. Palabra de Dios.

0: Señor, tierra entera.
1: Aclamad al Señor, tierra entera.
0: Aclama al Señor, tierra entera. Sirvan al Señor con alegría. Entren en su presencia con víctores.
1: Aclamad al Señor, tierra entera.
0: Sepan que el Señor es Dios, que Él nos hizo y somos suyos, su pueblo y ovejas de su rebaño.
1: Aclamad al Señor, tierra entera.
0: El Señor es bueno, su misericordia es eterna, su fidelidad por todas las edades.
1: Aclamad al Señor, tierra entera.

En aquel tiempo dijo Jesús a sus discípulos: si el mundo los odia, sepan que me han odiado a mí antes que a ustedes. Si fueran del mundo, el mundo los amaría como cosa suya. Pero como no son del mundo, sino que yo los he escogido, sacándolos del mundo, por eso el mundo los odia. Recuerden lo que les dije: no es el siervo más que su amo.